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0: la página web. ¿Qué tal? Estamos aquí en su programa Informática y Novedades Tecnológicas, ¿no es cierto? Cambiamos. Banda, pues, para que estén chido, ¿no? Bienvenidas y bienvenidos aquí a Re Guerrero. Te saludo, Dub Soul System.
1: ¿Qué tal, mi hermano? Pues de vuelta, ¿verdad? Después de este lapso, ya estamos aquí en Re Guerrero, querido Radio Escucha. Pues bueno, disfruten de este
2: viernes caluroso, ¿verdad? Porque realmente, pues la lluvia pues ha alborotado. No ha llovido bien, Sergio.
0: Está ahí el... mencionaba un compañero del trabajo hoy que en algunas partes hasta parecía sequía. O sea, que había unos lugares donde no ha llovido, como dices tú. Y pues ojalá que caiga la lluvia como debe para que se den las cosechas. Estamos en Re Guerrero, felices aquí de transmitir. Escuchamos algo de Zion Train.
2: Sí, claro, escuchamos algo de este carnalazo Neil Peart.
0: Neil Peart.
2: Que, bueno... es el máster, ¿no? Up, Beaston, Healed Up, se llama la canción. Y pues bueno, es un productor, ¿no? Buenísimo, ¿no? Precursor de Roots Estepa, ¿no? También.
0: Del dub, sí, incluso que ha viajado a través de géneros de la electrónica, ¿no? O sea, el dub, claro. Pero también el... algunos géneros de la electrónica.
2: Sí, muy experimentales, claro.
0: Sí. Pero después de escucharlo nos vamos con Phantom Moya, que pues descanse en poder, con Hail the King, su canción. Esto es Re Guerrero, vamos a escuchar un poquito de todo. Quédense, va a estar bueno. Tenemos en español una versión de Pablito que está, pero sí, para llorar.
2: Claro.
0: Y también de los Travelers.
2: Wow.
0: The Paragons.
2: Un poco de ska tradicional.
0: Exactly, como el que te gusta.
2: Así ¿qué pasó? Yeah, man.
0: Vamos adelante con, pues, recordando a Phantom Moya, que pues recientemente falleció. Cantante jamaiquino. Soy Re Guerrero. Yes, I.
2: Regresamos.

0: Sí. Regresamos, estamos aquí hablando de, pues, de dos cosas. Una es los que hay incendios forestales, ¿no? En Canadá.
1: Sí, claro, mire, pues estamos muy consternados y pues apáticos, ¿no? Por lo que pasó en Colombia, ¿no? También.
0: Y... yo tengo ahí mi comentario respecto a lo de Colombia. Una es que después del sismo, del terremoto, que fue bastante fuerte, estaba leyendo que en Chocó, en este departamento, que hay pues hace falta más apoyo, más ayuda, es una región compleja. Acaba de llegar un presidente que es como de derecha,
1: sí,
0: es
1: sionista.
0: Sionista, y solo autorizó a algunos países que obviamente son también con una ruta hipercapitalista, ¿no? De despojo, a que entraran. Ya de México no les dieron entrada, pero donde sí vi que hay pues elementos, bomberos, gente especializada en lo de fuego en estas áreas grandes, son bomberos mexicanos, ¿no? Gente de combate a los incendios forestales, pero allá en donde dices, en Canadá.
1: Sí, claro, pues bueno, le mandamos un saludo a Fernando, ¿verdad? Y a Kay, que pues estén bien, ¿verdad? Más, fíjate que hubo más de 20,000 personas
0: afectadas.
1: Bueno, más bien ¿cómo les llaman cuando se los
0: desplazadas?
1: Llevan desplazadas de sus hogares allá en Kelowna, Canadá, y del este, ¿no? Del oeste, me parece bien, y sus alrededores. Ya tomaron medidas, porque esto pues pasa casi cada año. Pero tengo entendido que se desbordó esta vez esta situación, ¿no? Y la situación en Colombia, ¿no? Entonces esperamos pues que la ayuda de ya, ¿no? Y la ayuda del poder humano comunitario que pueda llegar hasta allá, pueda ayudarlos.
0: Exacto, en estos dos eventos de desastre natural, mencionarlo así, y pues eso, que ya se frene el fuego allá en Canadá, que puedan hacer también lo propio las personas que están trabajando en ello, que no haya pérdidas humanas.
1: Que llueva.
0: Pues bueno, sí, exacto, y que en el caso de Colombia, pues que ya no haya más víctimas, que se pueda recuperar gente si aún están buscando. Es complejo, ¿no? La realidad, pero bueno, también había ahí algunos comentarios del cómo abordar este tema. Y es momento del cangrejito. Nos vamos a corte y regresamos.
1: Claro que sí. Un saludo a usted, Juan Lop.
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escuchando o escuchamos esto de Capleton que se llama Bear Yourself, que es como aplácate, gobiérnate, pórtate bien. Cancioncita, bueno, el coro principal es de Capleton con Derrick Sound. Y pues para avanzar, porque tenemos bastantes canciones el día de hoy para ustedes, vámonos con la que sigue, que es algo de La Hija Menor de Max Romeo. Vamos a escuchar a esta cantante que se llama Shanna Romeo. Esto es Re Guerrero.

0: Yo, people. Escuchamos a esta compa, cantante de reggae, que pues ha marcado su camino y que pues es hija de un hombre que dejó un gran legado, un rastamán, que es Max Romeo. Y pues ahí escuchamos a Shanna. Pero ahora,
1: claro, esta junior del reggae, ¿no?
0: Pues ha hecho carrera, ¿eh? Lleva ya bastantes canciones y pues que siga adelante Shanna, okay. Respect Woman.
1: Ok, y en otro orden de ideas, pues hoy estamos de manteles largos, ¿verdad? Pues festejamos a la cista, ¿verdad? A la cista, compañera de vida de mi carnal Oscar Sore, ¿verdad? A Luz Bernardino Hernández le mandamos un abrazo.
0: Felicidades.
1: A la Luz. Felicidades hasta la calle de Altamirano, allá en la colonia Centro. Un
0: eso,
1: abrazote.
0: La triqui de triqui.
1: Ya.
0: Rastafari. Y vamos a ponerle esta canción que es una versión que hizo pues otro gran cantante que igual descansa en poder, que deja un legado, Pablo Molina, que pues fue un gran cantante. Escúchenlo también en sus versiones que hizo de clásicos reggae y además también las que tuvo ahí con su grupo en el que estuvo con Fidel Nadal. Así que
1: vámonos.
0: De Sore para
1: Luz. Hoy es su cumpleaños.
0: Exactly. Y también para todas aquellas personas que vibre el amor. Vámonos con la canción I'm Still in Love, versión en español.
1: Ya, man.

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0: Regresamos, escuchamos a Pablo Molina con los Root Sessions.
1: Y bueno, estamos de regreso.
0: Son de Córdoba, Argentina. Y ahora nos vamos con unos compas, unos músicos que son de acá, de este país, y que también entiendo que están haciendo backing band con grandes artistas de ska, pero vamos a escuchar algo de su producción,
1: The Travelers,
0: Travelers All Stars, aquí en Reggae Guerrero.

0: Gracias por eso.
1: Ok. Estamos de vuelta después de este, pues, famoso grupo, ¿no?
0: De ese reggae gordo, como lo les gusta mencionarlo, los Travelers All Stars, que pues es una banda que mencionan aquí ellos, que iniciaron en 2009 en Nezahualcóyotl, allá en el Estado de México.
1: Que sí, han estado varias veces ahí en el Gilbana, ¿no?
0: Buscan emular la música jamaiquina de la década de los 60 y de los 70, específicamente reggae, rocksteady y ska. Fíjate que
1: Sí.
0: Se dieron un buen tour por Europa el año pasado, ¿eh? Le han entrado ahí estos compas con su ska, con su fat reggae.
1: Claro, claro. Steady. Claro, claro, y luego pues tocan un sonido peculiar, ¿no? Que del ska y del rocksteady, que es el pianito, el Rose.
0: Y que abre también un público diverso, ¿no? No solo gente que le gusta el reggae, también no sé, la banda que se identifica como skin, etcétera, ¿no?
1: Skinhead, ¿no? Y todo ese rollo. Sí. Pues bueno, en otro orden de ideas, vamos a felicitar también, estamos de manteles largos, vamos a felicitar a María Angelina Pineda Ortega, ¿verdad? Pues que ya no las preste más años, ¿verdad? Le mando un abrazo y un beso.
0: Que así sea, un abrazo y buena vibra. Muchas felicidades. Happy birthday. Y pues vámonos con algo de Paragons.
1: Ya, man.
0: Bien, una banda.
1: Algo clasicón. Esto es de Trojan Records, ¿no?
0: Exactly. Vamos a escuchar a The Paragons. Estás disfrutando de tu programa Reguerrero.

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7: Ahora vamos a escuchar algo reciente de unos consentidos del programa, debo admitirlo. OBF.
8: Claro.
7: Con Tom York. Y ahora él la cambia y le pone que peligro en mis ojos. Danger in my eyes. Danger también tiene esta voz, Tom York, que nos recuerda al old school, ¿no? Al reggae gordito, dirían estos compas de los Travelers, as All Stars.
8: Sí.
7: Así que vamos a escuchar esta canción de Joe, ya estoy diciendo Tom, Joe York y OBF, que es Peligro en mis ojos, Danger in my eyes.
8: Danger in my eyes. Claro que sí.
7: Re Guerrero. Yes, I...

0: Yes I, así que escuchamos esta pieza que está bastante agradable, Danger in My Eyes, de Joe York con OBF. Esta, que la pueden conseguir en Bandcamp, es la conjunción de la voz de Joe York con OBF, que grabaron por primera vez esta versión, se unen por primera ocasión y les salió esta, este remake, por decirlo así, de esta gema de los años 70, que pues reconstruida ahí en el estudio de OBF y que nos recuerda también el legado de The Paragons, de Sir Coxon Dodd y de Limbaugh Thompson. Así que se rifó el rico con este tema, que también es una ruta hacia el dub. Así que ya saben, escucharon este tema que tiene poquito que salió y que lo pueden conseguir en Bandcamp.
1: Claro que sí.
0: Bandcamp.
1: Bandcamp, que es una plataforma de muy fácil acceso a la música dub.
0: Exacto. Ahora nos vamos ya casi, pero antes con dos canciones. Mi querido dubsoulsystem@gmail.com con una versión de este compa rockero, ¿no? Lenny Kravitz es que es rockero.
1: Rock pop.
0: ¿Sabes? Rock pop, sí, es más,
1: sí, más
0: rock
1: popero. Pop,
0: rock cock. Bueno, a ver, total que Lenny se aventó esta versión con una canción del Bob Marley, que está chida. Vamos a escucharla.
1: Claro que sí, es una buena versión. Es un musicazo, es buen artista. Vamos
0: a escuchar al bien conservado Lenny.
1: Ándale.

0: regresamos después de escuchar esta versión de Lenny Kravitz de Roots Rock Reggae. Lo escuchaste aquí en Reguerrero, que transmitimos por la señal de RTG a través de frecuencia modulada, amplitud modulada y también por internet. Quiero decirles que hay una herramienta de apoyo y orientación emocional disponible en cualquier momento y de manera confidencial, pues para si de pronto si te sientes ansioso, saturada, triste, pues no lo dejes pasar. Puedes empezar hablándolo, es una manera de pues que nos cuidemos, que quizá respiras, recobras ahí el aliento y pues búscalo, se llama SAMBOT y es una herramienta digital que está usando ahí el gobierno del estado para pues cuando te sientes acá de pronto que te da el bajón y no sientes como por dónde, esa puede ser una ruta. También la música, ¿no? Está chido, así que es lo que también en este programa queremos que sientan la vibración de la música reggae en sus distintos variantes, estilos, vertientes, etcétera. Mi querido Dub Soul System.
1: Claro que sí, pues bueno, ahí está la información y pues bueno, ya viene lo más triste, ¿verdad, hermano? Ya nos vamos, pero regresamos el próximo viernes.

0: Y pues bueno, no nos vamos a ir sin antes agradecerle a todo el equipo de RTG, a la programadora Ale, ¿no? Al buen Sergio, pero sobre todo a usted que nos escucha en donde quiera, nos deja entrar a sus hogares. Les mandamos un abrazo de buena vibración y armonía para el alma. Disfruten este fin de semana.
1: Yes, I, my brethren. Así que nos despedimos con un dubcito que dice The End of Capitalism. Que se acabara, ¿eh? Chingado capitalismo. Este sangrante que roba, que extrae, que oprime, que mata, que asesina, que se acabe. Pero pues es un camino que tenemos que recorrer como humanidad a ver para dónde nos dirigimos. En tanto, estos compas sacaron su rolita de Dope que vamos a escuchar.
0: Claro que
1: Estimado,
0: sí.
1: un placer. Gracias por escucharnos. Nos oímos el próximo viernes. Acuérdense de visitar la página de Facebook de Re Guerrero. Su amigo Sergio Ferrer les envía un abrazo y positive vibes, IRI vibration. Ya Rastafari.
0: One Love. Nos vemos el siguiente viernes. Vámonos con Luigi Tunnel.
1: Hay un alienígena en la radio.
0: Y bueno, también nos despedimos.
1: Bye. Cuídense. Vamos a escuchar este dopsito.

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12: Y así seguimos con la música cuando son las 7:15.

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0: Ahí estuvo, señor Marcos. Complacido.
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0: Es 14 de agosto, viernes. Esa ya es buena noticia, que sea viernes. Qué gusto saludarlo aquí en la señal de Radio y Televisión de Guerrero. Estamos totalmente en vivo desde el puerto de Acapulco. Soy Irvin Ávila, a nombre de Manuel Díaz Valderas, el titular de este espacio informativo. Agradecemos su preferencia. Gracias por vernos en televisión, ya en abierta o por cable, por escucharnos en la radio y por seguirnos a través de las redes sociales. Vamos al avance de lo más destacado.
1: Hoy en RTG Noticias, solo 3.000 aspirantes tendrán espacio en áreas de la salud de la Universidad Autónoma de Guerrero. Se eleva hasta 32 pesos el precio del kilo de tortilla en algunos puntos de Acapulco. Cafetería colombiana abre centro de acopio en Acapulco tras terremoto en aquel país. Manténgase enterado en RTG Noticias.
0: Así lo invitamos a que se quede con nosotros a lo largo de la siguiente hora completa de información. Vamos a comenzar el programa hablando de este conflicto por tierras que se da en la zona de la montaña. Son habitantes de Cruz Fandango que denuncian un nuevo episodio de violencia en esa disputa que tienen ellos con pobladores de la comunidad vecina de Cuyustlahuac, donde reportan agresiones físicas, incendios y saqueos. Esto comenzó hace más de 4 décadas como un conflicto por tierras. Sin embargo, hoy mantienen alerta a cientos de familias de la montaña de Guerrero. Son entonces habitantes de Cruz Fandango y la disputa es con pobladores de la comunidad vecina de Cuyustlahuac. De acuerdo con testimonios de los pobladores, durante el último ataque habría sido incendiada y saqueada la escuela primaria Cuauhtémoc, situación que provocó la movilización de elementos del ejército mexicano y también de la Guardia Nacional. 2 patrullas arribaron a las inmediaciones de Cruz Fandango para brindar apoyo en las labores de limpieza del plantel educativo, pero minutos después, habitantes de Cuyustlahuac habrían llegado al sitio portando palos, picos y barretas a manera de amedrentar a las fuerzas de seguridad hasta echarlas del lugar. Ante el riesgo de que la situación escalara y se registrara un enfrentamiento, los elementos militares y de la Guardia Nacional decidieron retirarse. Esto genera preocupación entre vecinos de Cruz Fandango, pues temen nuevas agresiones ante amenazas de incendio de viviendas. Los pobladores afirman que durante este año 10 casas han sido incendiadas y otras más saqueadas, provocando el desplazamiento de familias que han abandonado la comunidad por temor a nuevos ataques. Pobladores aseguran haber solicitado en repetidas ocasiones la intervención de las autoridades. También han pedido la instalación de un módulo permanente de seguridad que permita proteger a las familias, pero mientras las mesas de negociación continúan, ahí en Cruz Fandango crece el temor de que el conflicto vuelva a escalar. Ambas comunidades firmaron un acuerdo de paz el año pasado, sin embargo, la tregua se disipó días después, dejando un saldo hasta el momento de 250 familias desplazadas por este conflicto. Todo eso allá en la zona de la montaña. Bueno, así el tema sobre esto, pues han sido años de diferencias de carácter agrario, religioso y comunitario, y el gobierno del estado de hecho logró el año pasado, como decíamos, un acuerdo de paz entre estas localidades Nasabi de Cruz Fandango y Cuyustlahuac. Son del municipio de Alcozauca, en la montaña. El subsecretario de Desarrollo Político y Social, Francisco Rodríguez Cisneros, encabezó en septiembre de 2025 una reunión en Chilpancingo, donde representantes de ambas localidades acordaron reconocer sus derechos y pertenencias e iniciar una etapa nueva de conciliación, de entendimiento. El punto central de aquel encuentro era pactar una paz duradera, pero a casi un año de la firma de ese acuerdo, la situación, como ya escuchábamos, se desbordó y recrudeció con estos hechos recientes que le acabamos de narrar. Vamos a mantenernos al pendiente de esa información para darle las actualizaciones correspondientes, tanto de lo que dicen los pobladores, los afectados, como los intentos que sigue haciendo la autoridad para pacificar esas dos comunidades de Guerrero. Bueno, vamos ahora con información relativa aquí al puerto de Acapulco. Un dato interesante: ¿cuántas colonias de la zona poniente de Acapulco están asentadas de manera irregular? Sería suelo irregular. Pues alto, es alto el número, y aquí están los detalles.
2: Unas 8 de 13 colonias del poniente de Acapulco no tienen certeza jurídica y carecen de servicios públicos debido a que no se ha autorizado el cambio de uso de suelo de los predios donde se asientan. Esa conclusión fue obtenida por Lía Betsabe Rebolledo Chávez, administradora de empresas, como parte de una investigación para la maestría en Administración Pública Municipal del Instituto de Estudios Políticos Avanzados de la Universidad Autónoma de Guerrero, en colonias desincorporadas al Parque Nacional El Veladero.
3: Conforme avanzó la investigación, me di cuenta que sí hay lotes que sí tienen escrituras, porque en el 2013, quien fue en ese momento el gobernador, autorizó. Sin embargo, pues ese proceso se detuvo porque no cumplían todavía con las condiciones, el cambio de uso de suelo todavía no está autorizado, ese proceso falta para que el ayuntamiento ya pueda autorizar los planos y se continúe con el proceso de regularización. Pues es importante que ese trámite se lleve a cabo para que las personas puedan tener acceso a todos los beneficios que te lleva tener una escritura.
2: Entre estas colonias están Roca de Oro, Paraíso Escondido, Ángel Aguirre, Ampliación Ángel Aguirre, Nueva Jerusalén, Alto Membrillo, entre otras, que fueron creadas debido a la desincorporación que se otorgó para que fueran de uso habitacional. Sin embargo, no tienen un documento que avale su posesión.
3: Hay algunas todavía, hay un polígono más, pero el que representa mayor superficie y es el polígono 1 en cuanto al FIDACA, porque hay otros 6 polígonos que regula Invisur.
2: Informó Teresa Lubiano de Labra, RTG Noticias.
0: Ya que estamos en estos asuntos relativos a la certeza jurídica, certeza patrimonial, hablemos de este vacío legal en el que se encuentran muchos inmuebles de Acapulco.
2: Entre un 40 y 60% de propietarios de viviendas en el centro de Acapulco no tienen título de propiedad a su nombre por falta de asesoría y altos costos para hacer cambios ante notario. Así fue expuesto por el presidente de la Academia de Jurisprudencia y Legislación de la Academia Nacional de Historia y Geografía Filial Guerrero, Victoriano Sánchez Carvajal.
4: Falta de asesoría, ciertamente. Muchas veces dicen los notarios son muy caros, ¿no? ¿Cuándo? Pero vaya, pues forma parte de los requisitos formales que establece el Código Civil del Estado de Guerrero, ¿no? Y vale la pena hacer el esfuerzo. Hay caminos, usucapión, ese es uno, prescripción positiva. El otro, otro más es la información ad perpetuam, cuando no tiene folio, no tiene registro ese inmueble.
2: Él también, abogado, dijo que en colonias como Progreso, Renacimiento, Zapata y La Fábrica, muchos propietarios de inmuebles los adquirieron de manera legal, pero nunca formalizaron la compra ante notario público.
4: Sí, hay mucha gente, sí, porque los dueños originales pues ya no están. Traspasaron nada más, no tienen 10, 20, 40 años viviendo y nada. Es más, ya la persona con la que hicieron el trato, también la madre de familia, ya se murió.
2: Informó Teresa Lubiano de Labra, RTG Noticias.
0: La importancia de revisar esos temas, de ver la forma de regularizar el asunto. Ya escuchamos, en algunos casos hicieron el trato, ya hasta las personas fallecieron, pero mientras esas propiedades en algunos casos están habitadas, tienen supuestos dueños, pero en el papel pues no es así. Ojo con eso, advierten sobre ese vacío legal. Bueno, vamos con Protección Civil. ¿Qué están haciendo en municipios como Tecpan de Galeana para identificar las zonas de alto riesgo?
5: Personal de la Secretaría de Gestión Integral de Riesgo y Protección Civil del Estado, en coordinación con unidades de Protección Civil y Gestión Hídrica de Tecpan, supervisaron zonas consideradas de alto riesgo del municipio. El objetivo fue evaluar la vulnerabilidad y prevenir afectaciones por temporadas de lluvias y así garantizar la seguridad de los hogares, principalmente de la periferia de la cabecera municipal. Los socorristas realizaron recorridos de inspección física y vehicular en colonias identificadas como zonas de alto riesgo, como el Capire, el PRI, Francisco y Madero, el Mirador, Tepetate, Campito y Manuel Abarca. Se inspeccionaron principalmente vías de uso común ubicadas en laderas, barrancas y cañadas, y se revisaron cauces de corrientes pluviales que podrían tomar por sorpresa a los vecinos. Desde Tecpan de Galeana, para RTG Noticias, Francisco Magaña.
0: Y hoy con la noticia de un nuevo terremoto, ahora de 7.7 grados. Esto se dio en Indonesia. Sacude Indonesia este sismo 7.7 y hasta activó una alerta de tsunami. El potente movimiento telúrico fue seguido, según los reportes, por dos fuertes réplicas en la misma zona y hasta se alertó de la posibilidad de marejadas. Bueno, esto se dio alrededor de las 5:58 hora local, la profundidad 10 kilómetros frente a la isla de Flores. Esto está a 68 kilómetros de la ciudad de Ende, que es una provincia de Nusa Tenggara Oriental. Son los datos que se tienen. Obviamente están participando igual los equipos de rescate. Ha estado temblando mucho, por eso, bueno, vimos casos fuertes como el de Venezuela, luego el de Colombia que le reportábamos a inicio de la semana y luego este de Indonesia. ¿Y qué nos queda en el caso de Acapulco? Pues lo que platicamos en la semana, revisar las construcciones. Decía el secretario de Protección Civil que las construcciones pues prácticamente nos hablan y hay ciertas maneras, de acuerdo a las grietas que se pudieran estar presentando, donde nos podríamos dar cuenta si algo es seguro o no. Hay que leer mucho sobre el triángulo de la vida, sobre crear planes de protección civil, familiares sobre todo, saber qué hacer antes, durante, después, participar en los simulacros, promover todo esto, porque vivimos también en una zona que tiene alta sismicidad, que nadie quiere un movimiento telúrico, ¿no? Pero pues no queda de otra más que estar prevenidos. Y hablando del sismo de Colombia, regresando a lo de Colombia, hay una cafetería colombiana que ya activó aquí en Acapulco un centro de acopio.
6: Por la emergencia que enfrenta Colombia tras el terremoto registrado recientemente, Oscar Fula y Daniel Felipe, encargados colombianos de la cafetería Milán, ubicada en Plaza Embarcadero, sobre la avenida costera Miguel Alemán, habilitaron un centro de acopio para reunir ayuda destinada a las familias afectadas. En el centro de acopio se reciben alimentos no perecederos, agua, comida enlatada, pañales y productos de aseo personal. Sin embargo, Oscar Fula hizo un llamado especial para donar medicamentos de uso común que no requieran refrigeración ni condiciones especiales de traslado debido a la distancia que deberán recorrer las donaciones.
7: Hay personas heridas, hay personas que necesitan una gasa, hay bebés, necesitan pañales, cremitas, necesitan de pronto repelentes. Hay adultos mayores, no nos olvidemos de los adultos mayores. La comida es bendecida siempre donde sea y siempre va a ser recibida. Pero pues uno se rebusca la comida como sea, pero el insumo médico es el difícil.
6: Por su parte, Daniel Felipe explicó que la iniciativa surgió a partir de su propia experiencia durante el huracán Otis, pues conocen de primera mano la desesperación, incertidumbre y necesidad que se viven después de una catástrofe.
8: Sé lo que se siente estar en un desastre natural como este, entonces de que inmediatamente que nos enteramos de lo que estaba pasando en Colombia, pues nos reunimos con todo el equipo y muchachos, pues qué les parece si hacemos como una recolecta de enseres, de víveres, como para apoyar a nuestros hermanos, a nuestra gente, que no se sientan solos, de que así nosotros estemos fuera del país. Pues seguimos siendo allá, mi corazón está allá. Y
6: explicaron que lo recaudado será enviado primero a la Ciudad de México, de ahí se coordinará su traslado a Colombia para hacerlo llegar a las personas que requieran esta ayuda. Las aportaciones pueden realizarlas de 7 de la mañana a 9 de la noche. Con imágenes de Jairo Méndez para RTG Noticias, Beatriz Galindo Matamoros.
0: Está ubicada junto al edificio Oceanic 2000, ahí en la Plaza Embarcadero, esta cafetería, para que usted participe donando los apoyos. Es la comunidad colombiana en Acapulco, justo como lo hizo también la comunidad venezolana en su oportunidad. Ellos instalaron un centro de acopio en Diamante, otro en Costa Azul. Bueno, este está accesible ahí junto al Oceanic. Pausa, volvemos.

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0: Saludo especial a quienes nos escuchan por radio en cualquiera de las estaciones que tenemos por las distintas regiones. En Acapulco, en FM, somos 97.7. Ahí nos encuentra. Seguimos con la información. Importante hablar sobre el precio del kilo de tortilla. Los empresarios de la masa y la tortilla habían asegurado que se iba a mantener en 30 pesos, que estaba topado, que estaban haciendo todo lo posible por que no incrementara este producto, este alimento que es básico en la dieta de los mexicanos, de los guerrerenses. Bueno, hay reportes que hablan de un aumento en algunos puntos de Acapulco.
1: Entre 30 y 32 pesos se mantiene el precio de la tortilla en la zona Diamante y algunas colonias de Acapulco debido a que los insumos se han elevado, aunado a que el maíz deben comprarlo en el estado de Sinaloa. Además de que el propietario de la tortillería debe comprar el papel envoltura y eso aumenta el costo.
2: Sí, a comparación de hace un año, que hace un año todavía lo conseguíamos aquí una tonelada en 4 o 5 mil pesos. Y yo nací con el apoyo de créditos para comprar más maíz, ahorita están en 7, en 8 mil pesos. Y en algunas regiones, como en Zihuatanejo, en Taxco, en Tierra Caliente, compran a 11 mil y fracción, 10, 11 mil pesos la tonelada. O sea, es inestable.
1: El empresario de la masa y tortilla, Amadeo Noriega Abraham, aseguró que los minoristas son los que incrementan el precio debido a que compran los insumos en menor cantidad y eso eleva el precio de la tortilla.
2: En algunos lugares de la región de Guerrero, algunas regiones, Tierra Caliente y todo, son precios altísimos y ahí no alcanza pues el almacenaje que podemos comprar con el crédito del gobierno. Sí, pero también no más arriba de 32 pesos, pues eso es un stop que se tiene. Lo que pasa es que muchos, la gran parte son minoristas, tienen un negocio, una tortillería, y a ellos pues se les eleva más los costos. Eso es ya es un hecho, ¿no? Porque pues compran a menudeo, compran a menudeo, papel, maíz, harina, o sea, todos los insumos.
1: Con imágenes de Ignacio Pérez, informó Teresa Lubiano de Labra, RTG Noticias.
0: Esperemos que se mantenga en lo que está establecido, autorizado, porque cualquier incremento, por mínimo que sea, afecta la economía, el bolsillo de las familias, porque es un producto que se compra todos los días, más de una vez al día, quizás. Bueno, hablando de este tema de la tortilla, también tenemos que tocar lo relativo a la sequía que está afectando cultivos de maíz.
3: La canícula azota varias regiones de Guerrero con problemas de sequía que ocasionan afectaciones en tierras de cultivo de maíz, principalmente, reconoció la Secretaría de Agricultura, Ganadería, Pesca y Desarrollo Rural, Sagadegro. Alejandro Cepeda Castorena, titular de la Sagadegro, informó que la región norte y Tierra Caliente son las más afectadas por el estiaje.
4: Entonces estamos trabajando muy de la mano con las y los presidentes municipales de la zona norte de Tierra Caliente para poder generar una ruta de atención. No tenemos el tema de los los seguros catastróficos, ¿no? Hace mucho tiempo esos seguros fueron cancelados porque bueno, había ahí una colusión entre autoridades y preferimos nosotros pues cancelar esos seguros porque al productor te le daban 1,000 pesos de atención por una pérdida total en sus parcelas.
3: En Guerrero se producen 1,400,000 toneladas de maíz al año. El 70% del cultivo es para el autoconsumo, el restante es para su venta. Les ha informado Hugo Sandoval Alcaraz para RTG Noticias.
0: Y ahora lo relativo a la temporada de verano. Han aumentado obviamente en estos días de descanso el número, la frecuencia también de las corridas de autobús que conectan al centro del país con el puerto de Acapulco.
1: 10% ha incrementado el flujo de usuarios en autobuses Estrella de Oro de la Ciudad de México hacia Acapulco con motivo de las vacaciones de verano, aseguró el gerente general de Estrella de Oro Mobility ADO, José Miguel Díaz Hernández.
5: Mira, afortunadamente el trabajo que hemos realizado como empresa, el trabajo que las distintas entidades de gobierno también han realizado tanto en Acapulco como en todo el estado de Guerrero, pues se ve que ha beneficiado al turismo, porque afortunadamente estamos viendo un crecimiento aproximadamente de un 10% de flujo del año pasado a este.
1: En estas vacaciones, además de la Ciudad de México, las rutas locales que más se mueven entre los guerrerenses es Chilpancingo, Taxco, Iguala y Zihuatanejo. Para ello cuentan con una flotilla de 250 vehículos.
5: Va de la mano porque tienen que regresar, ¿no? Va de la mano, obviamente, de Acapulco a Chilpancingo, esta ruta que tenemos bastante frecuente y muy conocida por todos los acapulqueños.
1: Con imágenes de Ignacio Pérez, informó Teresa Lubiano de Labra, RTG Noticias.
0: Un 10% es lo que han incrementado entonces con relación al verano del año pasado. En Taxco se dio una imagen viral que recorrió las redes sociales, taxistas agarrándose a golpes, y tuvieron las autoridades que tomar cartas en el asunto.
6: Dos riñas de choferes del transporte público se presentaron en el centro de la ciudad de Taxco, lo que obligó a la delegación de transportes sancionar a las dos personas, una de ellas en estado de ebriedad, y también detener la circulación de las unidades de servicio. El primer enfrentamiento se registró en la plaza Borda de la ciudad y frente a Turismo Nacional, cuando dos conductores del servicio de taxi se enfrentaron a golpes, uno de ellos en estado de ebriedad, por lo que fueron grabados y expuestos en las redes sociales. Un segundo enfrentamiento se dio en el Parque de Vicente Guerrero en San Nicolás, en el centro de Taxco. Por estos hechos, personal de la Delegación de Transportes de Taxco llamó a los propietarios de las unidades y a los mismos choferes involucrados para sancionarlos y mandar al corralón a los vehículos.
7: Ayer una y antier la otra. Ayer una en el Parque Vicente Guerrero y antier la del Zócalo, que pues ya desafortunadamente hasta se hizo viral en redes sociales. Las unidades se ingresan al corralón por reglamento. Por reglamento se ingresan al corralón y ya de ahí se sanciona, vaya, con su infracción y su tabulador.
6: RTG Noticias, Raimundo Ruiz.
0: Pero mientras queda la imagen ahí en el internet, en la historia de las redes sociales, y también los vehículos con las sanciones, las infracciones, el corralón, la suspensión a los choferes, en fin, las escenas que también nos regala la ciudad platera. Ahora, regresamos aquí al puerto de Acapulco, un tema que hemos tocado a lo largo de la semana, los apartaespacios, que pareciera que luego Vía Pública no los ve, pero basta con hacer un recorrido por varios puntos del puerto de Acapulco.
8: A pesar de los operativos para retirar objetos utilizados para apartar lugares de estacionamiento en la vía pública, esta práctica continúa en calles del primer cuadro de Acapulco, donde ciudadanos colocan sillas, cajas, letreros y otros artículos para impedir que automovilistas ocupen determinados espacios y al utilizarlos en algunos casos se les impongan cobros obligatorios. De acuerdo con el Centro de Atención y Protección al Turista, durante los últimos días se han realizado acciones para retirar estos objetos. Sin embargo, el problema persiste en distintas calles cercanas al Zócalo porteño. En la calle Roberto Posada se observaron sillas, cajas y artefactos de color naranja utilizados para apartar espacios. La situación también se presenta en la calle Benito Juárez, donde fueron localizadas incluso cajas apiladas para impedir el estacionamiento, mientras que sobre la calle Chinaco se utilizan letreros con la leyenda de no estacionarse para reservar lugares en la vía pública. Esta práctica no es exclusiva del primer cuadro de la ciudad. En la zona de Caleta y Caletilla también es común encontrar sillas, cubetas, garrafones vacíos y otros objetos colocados sobre la vía pública con el propósito de apartar un lugar. Incluso en algunos puntos de la principal avenida turística se han observado piedras utilizadas con el mismo fin. Aunque las autoridades han emprendido acciones para retirar estos objetos, Residentes y visitantes señalan que el problema continúa apareciendo en distintos puntos, por lo que se mantiene el llamado a reforzar la vigilancia y evitar que la vía pública sea utilizada de manera irregular para reservar o cobrar por espacios de estacionamiento. Con imágenes de Jairo Méndez para RTG Noticias, Beatriz Galindo Matamoros.
0: 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Hacemos la pausa, es breve y continuamos.

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0: Continuamos, gracias por toda la semana haber sintonizado el programa. Aquí estamos a las 8 de la noche estos días. Y bueno, hay información también temprano, termina la mañanera y sigue Aileen Muñoz con nuestro espacio matutino de noticias. Y luego a las 2 de la tarde, como siempre, también tenemos información. Hablemos de temas educativos. ¿Cuántos aspirantes podrán entrar a la Universidad Autónoma de Guerrero, específicamente en las áreas de la salud? Ya ve que esas están muy cotizadas, hay muchos que aplican para intentar entrar justamente a todas estas áreas: medicina, enfermería, odontología, todo lo relativo al área de la salud. Hay un número específico de capacidad que tiene la máxima casa de estudios.
1: Entre un 2 y 5% incrementó el número de aspirantes a nuevo ingreso de nivel superior y medio superior de la Universidad Autónoma de Guerrero. La secretaria general América Bautista Salgado informó que de los 9,000 aspirantes de nivel superior, 6,000 hicieron examen para el área de la salud, pero solo 3,000 ocuparán un espacio para primer grado.
2: Sí, tenemos un aumento para este año, y sin embargo seguimos contando con espacios para escuelas pequeñas. Los resultados de Ceneval se publicarán en los próximos días, el 14 de agosto. Y pues bueno, aún así tenemos la opción de que, pues si no alcanzaste puntaje para la primera opción, puedes tener un espacio asegurado en tu segunda o en tu tercera opción. Es decir, lo que pretendemos es que ningún estudiante se quede fuera de nuestra universidad.
1: Dijo que fueron más de 24,000 aspirantes de nuevo ingreso a nivel superior y medio superior, quienes este viernes conocerán los resultados a través de las plataformas de cada unidad académica. Son más de 100 carreras que oferta la UAGRO. En caso de no acreditar su pase en el área de la salud, los interesados pueden elegir otra opción. También descartó que haya quejas o denuncias por la venta de espacios e invitó a señalar los actos de corrupción.
2: Pues hasta el momento no se ha presentado, tenemos registros del año pasado. Como todavía no se publican resultados, muy seguramente si hay el caso, pues se dará posterior a la entrega de resultados. Lo que sí es pedirle a todos los que los que han intentado sorprender, que presenten sus quejas. Estamos atentos a acabar con el tema de la corrupción en nuestro proceso de admisión, y pues sí, definitivamente atenderemos de manera pronta cualquier situación de ese tipo.
1: Informó Teresa Lubiano de Labra, RTG Noticias.
0: Una buena noticia: Guerrero tiene la tasa más baja de desempleo en el país.
3: Al presentar junto al secretario de Trabajo y Previsión Social, Omar Estrada Bustos, la agenda del empleo para el último cuatrimestre de 2026, la gobernadora Evelyn Salgado Pineda destacó que la entidad en el primer trimestre de este año registró la segunda tasa más baja de desocupación laboral en la tabla nacional, gracias a las estrategias y acciones para el fomento al empleo.
4: Esta agenda del empleo, hoy pues nuestro secretario nos va a presentar esta agenda que va a estar en los próximos meses, durante agosto y septiembre. Vamos a estar realizando 8 jornadas de vinculación laboral, 4 ferias del empleo en las que van a participar 125 empresas, ofertando más de 1,500 vacantes en todo el estado.
3: Durante una transmisión en directo para redes sociales, la mandataria estatal reportó que en lo que va de su administración se han logrado colocar a más de 6,000 guerrerenses a un empleo formal, abatiendo la pobreza laboral.
4: Que el ingreso laboral real por habitante creció en más del 5%. 9 de los 11 sectores económicos registraron aumentos en el ingreso laboral promedio, y durante el primer trimestre del 2026, Guerrero registró la segunda tasa de desocupación más baja del país.
3: Las ferias del empleo se han realizado en todas las regiones del estado de Guerrero, en donde han atendido de manera directa a más de 16,000 guerrerenses en busca de un trabajo formal. RTG Noticias, Mar Horacio Ramos.
0: Y ayer fue inesperado el tema del acabús, me refiero al cierre de las estaciones, cosa que pues hasta cierto punto se ha vuelto común cuando se quiere ejercer algún tipo de presión por parte de los trabajadores de seguridad privada, pues se cierran de manera simultánea todas las estaciones y no hay manera en la que se pueda dar el ascenso, descenso de los pasajeros. Bueno, hoy reanudó operaciones, aunque no hubo una postura oficial que explicara qué fue lo que sucedió ayer por la tarde.
5: Este viernes el servicio y las actividades del sistema de transporte público Acabús se retomaron con normalidad luego de la suspensión registrada sin aviso la tarde de este jueves. Durante un recorrido realizado por RTG Noticias se observó que desde las primeras horas de la mañana las estaciones se encontraban abiertas y las unidades nuevamente prestaban el servicio habitual a los usuarios. La reanudación ocurrió después de que de manera sorpresiva y sin previo aviso, la empresa de seguridad encargada de las estaciones determinara el cierre de los accesos y la suspensión del servicio, dejando a miles de pasajeros varados en distintos puntos de Acapulco. La ciudadanía señaló que este tipo de suspensiones sin aviso afecta directamente sus actividades diarias, ya que muchas personas dependen del Acabús para llegar a sus centros de trabajo, escuelas y hogares.
6: Pues en llegar tarde a mi trabajo.
7: Te deberían de avisarlo, no que lo avisan a la mera hora y pues te agarra por sorpresa.
8: Sí, porque tienen que avisar, uno ocupa el servicio y si no nos avisan, ¿qué vamos a hacer nosotros? Se para completamente, pues, y no tenemos el servicio.
5: Hasta el momento no se han dado a conocer oficialmente las causas que provocaron esta interrupción, mientras que la dirección del OPD Acabús no emite una postura pública sobre lo ocurrido y si se tomarán alternativas para evitar el cierre nuevamente. Con imágenes de Manuel Noriega para RTG Noticias, Beatriz Galindo Matamoros.
0: Hacemos una última pausa, son las 8 de la noche con 44 minutos. Si usted quiere participar en el programa, la alternativa es por medio de Facebook en la transmisión en vivo. Pausa es breve, no se vaya.
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0: A lo largo del fin de semana se puede mantener informado en nuestra cuenta de RTG Noticias, búsquela así en nuestras redes sociales. Hablemos ahora de este concurso, de este evento importante en materia deportiva, en materia turística, que se realiza aquí en el puerto de Acapulco. Somos sede del cuarto campeonato internacional de karate.
1: Unas 200 personas participarán en el cuarto campeonato abierto internacional Iko Matsushima Open 2026 a realizarse en este puerto de Acapulco. Son cerca de 500 asistentes entre deportistas de karate y sus acompañantes provenientes de diferentes estados de la República y delegaciones de Brasil, Canadá, Dinamarca, Chile, Costa Rica y Perú.
2: Ese es el cuarto torneo internacional que se realiza desde el 2022 a la fecha. Y bueno, la idea es darle proyección a nuestro puerto. Es un lugar atractivo para los extranjeros y los nacionales y que pues se propicie lo que es el turismo deportivo y crear más eventos de este tipo. En este caso estamos hablando del karate de contacto.
1: El evento inició este viernes con un seminario internacional. Continuará el sábado 15 desde las 9 de la mañana con un campeonato de diferentes categorías como infantil, juvenil y adultos en la rama varonil y femenil.
2: Además de que conoce el puerto, es importante la derrama económica que se hace. Y bueno, el hecho que sea un puerto es atractivo para los extranjeros y es aprovechar esa cuestión estratégica. Y pues, como le decía, la idea es de que se fortalezca también a nivel técnico en la República Mexicana este estilo, que es muy famoso en Japón y otras partes del mundo, y estamos trabajando en eso.
1: A quienes gusten de este deporte pueden asistir a las demostraciones este sábado desde las 9 de la mañana en el Hotel Hudson Salón Rubí. Con imágenes de Edwin Zárate, informó Teresa Lubiano de Labra, RTG Noticias.
0: Terminamos hoy con la serie de trabajos especiales, de reportajes que nos presentó mi compañera Teresa Lubiano, hablándonos de cómo las instituciones académicas han ido adaptando sus programas de estudio hacia el tema de la inteligencia artificial, de las nuevas tecnologías. Ha sido todo un reto para poder dar profesionistas capacitados lo que exige el nuevo mundo laboral.

0: está a la vanguardia del conocimiento y la innovación en la formación de egresados de las universidades, no solo se ha centrado en las licenciaturas. En la Universidad Autónoma de Guerrero, sus maestrías y doctorados también se han modificado. Esta reorientación de los programas de posgrado han sido para la construcción de un nuevo modelo educativo en los programas de posgrado, donde ya se considera la IA como un elemento fundamental para hacer investigación.
1: La inteligencia artificial, entonces, ahora en el posgrado le puede ayudar a un estudiante, por ejemplo, hasta para definir algo que en el posgrado es difícil, que es su pregunta u objetivo de investigación. Antes esto nos costaba mucho trabajo, lo hacíamos en seminarios, pero ahora la IA ya nos puede dar temas prioritarios.

0: Ciencia, humanidades, tecnología e innovación buscan que ahora las universidades, los investigadores o estudiantes de posgrado no solamente tengan el conocimiento teórico, sino que también los proyectos de investigación se pongan al servicio de la sociedad y propongan alternativas de solución en los problemas prioritarios que se identifican en el país y en la región.
1: Y los posgrados nuevos que estamos creando, como me preguntaba usted, esos ya llevan ese sello, ya llevan ese énfasis, y también estamos creando propios que estudien esa y usen esa inteligencia artificial. El más reciente, le decía yo, que es la maestría en ciencias de datos y sistemas inteligentes. Así se llama esa maestría, que por cierto, debo decir de una vez, que está teniendo mucha demanda, no solo a nivel local, regional, sino a nivel internacional. Tenemos estudiantes principalmente de Colombia por un convenio que tenemos con ellos.
0: De los 64 posgrados que tiene la UAGRO, todos se han actualizado y evaluado a nivel nacional con estándares de calidad.
1: Decirles que en la Universidad Autónoma de Guerrero hemos implementado dos acciones principales. Una, reorientar los programas que ya tenemos. Con esto quiere decir que aunque un programa se haya creado en 2005, 2010 o que tenga más antigüedad, mantiene su vigencia y su pertinencia porque los actualizamos de manera constante. Porque también deben saber que los programas que tenemos no los podemos cancelar. Se les da la posibilidad de actualizarse. Y todos los que tienen reconocimiento es porque se actualizan.
0: A medida que el mundo sigue evolucionando, las universidades y sus programas continuarán adaptándose, preparando a los jóvenes para ser profesionales exitosos en un mundo cada vez más digitalizado. Incluso, la Secretaría de Ciencia, Humanidades, Tecnología e Innovación exige que los posgrados estén acreditados.
2: Entonces ahora la CECITI nos está llamando a hacer este programa, estos programas de posgrado con más incidencia social, donde nosotros podamos demostrar que la investigación que estamos haciendo en las aulas universitarias vaya definitivamente a una aplicación, y nos pidieron que revisáramos si nosotros estábamos atendiendo estos grandes problemas nacionales, como pudiera ser esta cuestión de atender los problemas de agua, los problemas de violencia, todos estos elementos que se consideran ejes para esta gran política nacional que está llevando a cabo la presidenta. Pues nosotros comprobamos que efectivamente estábamos abonando desde la investigación a la solución de estos problemas.
0: La Universidad Autónoma de Guerrero, hasta el momento, tiene 1,360 jóvenes que reciben una beca del CECITI a cambio de diferentes investigaciones que realizan en todo el estado. Estas modificaciones académicas también se hicieron a nivel posgrado. Ojalá que estos trabajos especiales hayan sido de su agrado. Agradezco a mis compañeros camarógrafos y editores por haber hecho posible esta información, pero sobre todo a usted, amable público, un agradecimiento especial. Informó Teresa Lubiano de Labra, RTG Noticias.
3: Gracias a Tere también, por supuesto. Interesante el tema para reflexionar sobre cómo hay que irnos preparando hacia dónde va caminando el mundo en materia tecnológica y cómo se tienen que adecuar los planes de estudios, de posgrados, de licenciaturas en las universidades. Muy bien, hablando de adaptarnos siempre a los temas económicos, también con la cuestión de peso.
4: ¿Cómo les va? ¿Cómo están ustedes? El impacto de las tasas de Banxico en nuestro bolsillo siempre es una cuestión de peso. Cuando escuchamos que el Banco de México sube o baja su tasa de interés de referencia, es inevitable pensar que pagaremos más o menos intereses por los créditos que tenemos activos y que recibiremos más o menos rendimiento por el ahorro que tenemos invertido. Pero si bien la teoría económica señala que es así, en la práctica no siempre sucede o no ocurre con la prontitud ni con la misma proporción que esperamos.

0: pues pueden pasar meses y hasta años para verlo reflejado en ajustes parciales o totales dentro de nuestro estado de cuenta. Cuando el ajuste es a la baja, también lo vemos de inmediato, pero en las inversiones de largo plazo, en las tasas pasivas o las tarjetas de crédito y otros financiamientos, pueden pasar 4, 5 o 6 meses y seguimos pagando las mismas tasas, incluso hasta siguen aumentando. Es decir, cuando Banxico baja el llamado precio del dinero, no necesariamente va a disminuir la tasa que nos cobra el banco en la tarjeta de crédito. O quizás sí, pero en algunos meses y en menor proporción. En cambio, el rendimiento que recibimos por las inversiones sí va a descender de forma más rápida. Cuando sube o bajan las tasas de nuestro plástico bancario, se van a ir para arriba y no necesariamente será así con las inversiones. Las tasas de Banxico siempre repercuten en nuestro bolsillo. Es cuestión de peso. Por el favor de su atención, muchas gracias.
1: Gracias a Manuel Nava y también a los que se conectaron en la transmisión por medio de redes sociales o a través de la televisión o la radio. El fin de semana hay que estar pendientes de nuestra página RTG Noticias para información actualizada y bueno, de toda la programación que tenemos para ustedes tanto en el canal de televisión como en las estaciones de radio. Gracias, que tenga excelente fin de semana.

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1: son las 9:00

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6: Eloy Solano López es un músico nacido en la comunidad mixteca de Rancho Viejo, municipio de Tlacochislahuaca, Guerrero. Desde niño mostró interés por la música, siendo autodidacta, pues aprendió a cantar y a tocar la guitarra por cuenta propia. Solano López siempre soñó con crear su propio grupo musical, pero para lograrlo el camino aún era largo. A los 15 años de edad lo invitaron a formar parte del grupo Acción Musical, que fue el primer grupo de su comunidad con integrantes del mismo poblado, con quienes empezó a salir a los pueblos vecinos a tocar y promocionar el grupo recién formado. Sin embargo, el músico Eloy Solano pronto mostraría otras habilidades artísticas. Fue en una presentación en la comunidad de Santa Cruz, Yucucani, donde un amigo le pide que le componga una canción. Solano acepta y la titula El Amigo de Santa Cruz, Yucucani, la cual fue todo un éxito, siendo una de sus primeras composiciones. Al poco tiempo, Solano López toma una de las decisiones más importantes de su vida. Decide salirse del grupo para irse a trabajar a Estados Unidos en busca de una mejor vida, pero a pesar de todo, nunca se rindió y siguió luchando por sus sueños. Después de permanecer 3 años lejos de su tierra, Eloy Solano regresa para casarse y formar una familia, por lo que estando ya en México, decide formar su propio grupo al que le pone por nombre Sol Musical, con quien compuso varias canciones que fueron todo un éxito. Desafortunadamente no duraría, pues los integrantes deciden dejar el grupo para también emprender el sueño americano. Años más tarde, Felipe Evaristo lo invita a unirse al grupo defensivo de Guerrero como vocalista principal, propuesta que acepta e integra a uno de sus hijos al que ya le había enseñado a tocar. No obstante, por desinterés del dueño de la agrupación, después de 7 años terminaron separándose. Teniendo siempre presente el sueño de formar su propio grupo musical y con la experiencia adquirida, Solano López decide crear un grupo 100% familiar, integrado por sus hijos, quienes ya habían crecido y sabían tocar diferentes instrumentos, por lo que decide nombrarlo Los Junior Solano, siendo el vocalista, compositor y director musical, y uno de los precursores de la música mixteca, dejando un legado musical en cada una de sus composiciones, pues hoy en día son las más sonadas de la región mixteca. Eloy Solano López es un ejemplo de que el que persevera alcanza. Por ello, forma parte de los personajes de mi tierra. En la voz, Kimberly Carmona, RTG Ometepec.
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0: Bienvenidos a una sección muy especial de nuestras clases de Amuzgo, porque hablar Nyonda es mucho más que aprender palabras, es tejer con la voz la misma sabiduría que nuestras artesanas plasman el telar de cintura. Es honrar a nuestros abuelos y asegurar

0: pata de caracol, cachio, búho, cano, caballo, caso, borrego, catsma, cucaracha, catsua, paloma, catu y tigre, catsia. Ya con esto llegamos al final de nuestra clase de amuzgo por el día de hoy. Esperemos de corazón que hayan disfrutado este espacio y que estas palabras se queden con ustedes. Nuestro deseo es que, a través de nuestra lengua, sigamos estrechando lazos y valorando la riqueza de nuestra cultura.
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4: ¿Qué le pones a tu pan? ¿Mantequilla o margarina? ¿Con cuál cocinas?
5: Todas tienen un tono que van del color crema al amarillo.
4: También es difícil distinguirlas por su sabor o textura.
5: Para saber qué es lo que realmente llevas a tu mesa, escucha.
1: Revista del Consumidor.
6: Margarina o mantequilla. Aunque pueden parecer iguales y usarse para preparar muchos alimentos, tienen diferencias importantes.
5: Su origen, composición y características no son las mismas. Por eso, antes de elegir, infórmate.
6: El Laboratorio Nacional de Protección al Consumidor analizó 43 productos, 28 mantequillas y 15 margarinas, para conocer su calidad y verificar que cumplan con la información que ofrecen.
5: Pero antes de conocer los resultados, la química Margarita Gómez Sánchez nos explica qué diferencia una mantequilla de una margarina.
7: Hola, ¿qué tal? Soy la QFB Guadalupe Margarita Gómez Sánchez y estamos en el Laboratorio Nacional de Protección al Consumidor y aquí realizamos el estudio de calidad de margarinas y mantequillas. Bueno, una de las grandes dudas que surge como consumidores es la diferencia entre mantequillas y margarinas. Fundamentalmente es el origen de sus grasas. Las mantequillas provienen de leche, básicamente de crema de leche, y en este caso pues son grasas saturadas, por lo mismo. Tienen un aproximadamente de 80% de grasa, pero bueno, también podemos encontrar algunas vitaminas como la A, la E, la D y calcio. En cambio, por ejemplo, las margarinas, su origen es vegetal. Provienen sus grasas de aceites vegetales, pero para que puedan tener la consistencia que conocemos, necesitan llevar un proceso. En ese proceso, algunos de nuestros productos pueden llegar a presentar grasas trans, aunque bueno, la otra contraparte es que llegan a tener 60% de grasa.
6: Se analizaron 28 mantequillas y 15 margarinas. La mayoría declara que no contiene sal.
5: ¿Qué pruebas se aplicaron?
7: Las pruebas que se realizaron fue información al consumidor, contenido neto, cantidad de agua, la cantidad de grasa, el tipo de grasa, la cantidad de sal presente, también el contenido energético que proporciona.
6: Se revisó que cumplan con los requisitos de información comercial y que esta sea verdadera. Deben indicar, entre otros,
5: marca, denominación, contenido neto, lista de ingredientes, fecha de caducidad, alérgenos y leyendas de conservación.
6: Pasaron por la báscula, pero ¿para qué se realiza esta prueba?
5: Para comprobar que el producto contenga la cantidad indicada en su etiqueta. Planeta. Las personas consumidoras tienen derecho a recibir información clara, veraz y comprobable.
6: Otro punto importante fue conocer qué tipo de grasa contienen.
5: Al ser la grasa el ingrediente principal y el elemento que determina si un producto puede llamarse mantequilla o margarina, se verificó que correspondiera con su denominación: grasa de leche en las mantequillas y aceites vegetales en las margarinas.
6: También se revisó el contenido de sodio. Aunque es un mineral necesario para el organismo, consumirlo en exceso puede relacionarse con problemas de salud.
5: ¿Y qué hay del aporte calórico?
6: De manera informativa, se calculó su contenido energético, tomando como referencia que cada gramo de grasa aporta 9 kilocalorías.
5: Estos fueron los resultados.
7: Los resultados obtenidos en general fueron buenos. En este caso cumplieron con el contenido neto, el tipo de grasa, la cantidad de grasa, la cantidad de sal, salvo un producto que a lo mejor no cumplió con la cantidad necesaria para poderse denominar como margarina. Pero bueno, vamos a ver los resultados para que ustedes tomen sus propias decisiones.
6: Dos productos de la marca Lurpak se denominan mezcla de mantequilla con aceite de canola. Al no corresponder a una mantequilla o margarina, no cuentan con un estándar de calidad específico que los regule.
5: Un producto de la marca Gloria no debería llamarse mantequilla porque no cumple con el mínimo de grasa requerido por el estándar de calidad. Y un producto de la marca Table Made no tiene la grasa suficiente para denominarse margarina. Haz un consumo informado.
7: Algunas de las recomendaciones que podemos darles al momento de que ustedes van a hacer sus compras es que chequen que realmente su producto esté en refrigeración, que esté el envase en condiciones óptimas, que la fecha de caducidad está en tiempo y al tiempo de uso que le vayan a dar. También decidir si su producto que van a consumir lo necesitan con sal o sin sal, de acuerdo a lo que van a preparar. En este caso también es importante que cuando ustedes pongan su producto en su recipiente sartén, tenga una temperatura baja, puesto que si es muy alta puede llegar a quemarse o tomar coloración o sabor desagradables.
5: Porque un consumo saludable empieza con decisiones basadas en información veraz.
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5: 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Un cuaderno que se deshoja la primera semana. Una goma que mancha en lugar de borrar. O una pluma que deja de pintar en pleno examen. Lo que parecía un ahorro termina siendo un doble gasto para tu bolsillo. Que no te pase. Quédate para saber cómo les fue a las marcas en nuestro estudio de calidad.
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4: Surtir la lista de útiles escolares requiere de tiempo, paciencia y sobre todo una buena planeación. Frente a un anaquel lleno de opciones, la decisión se complica. El reto no solo es encontrar el precio más bajo, sino garantizar que los útiles duren todo el ciclo escolar.
5: Para ayudarte y orientarte en estas decisiones, realizamos un estudio de calidad de algunos artículos incluidos en la lista de útiles escolares.
4: Analizamos un total de 94 productos de útiles escolares, entre bolígrafos de tinta azul, lápices de colores, cuadernos, juegos de geometría, gomas y sacapuntas.
9: El objetivo general de este estudio es verificar que los productos cumplan con su etiquetado, que cumplan en cuanto a las pruebas de seguridad, para que en el momento que lo utilicen las niñas y los niños en la escuela, sea producto seguro para ellos.
4: Para empezar, verificamos que ningún producto tuviera defectos a simple vista y que todos incluyeran su información comercial. En los cuadernos, comprobamos el número de hojas, que el papel resista el borrado sin rasgarse, que hojas y pastas no se desprendan fácilmente del arillo o cocido y, en el caso de las pastas no plastificadas, qué tanto repelen el agua.
5: A los lápices de color les exigimos puntillas que soporten la presión al dibujar sin romperse. Además, evaluamos su eficiencia al iluminar, midiendo el grado de desgaste en los tonos rojos, negro y azul. En las gomas, pusimos a prueba su nivel de desgaste y su efectividad al borrar.
4: Para los juegos de geometría, comprobamos la precisión en las escalas de reglas y escuadras, la graduación exacta del transportador y el buen trazo del compás. En los sacapuntas, revisamos que no presentaran aristas filosas y que lograran una punta perfecta.
5: Y finalmente en los bolígrafos, Vigilamos que no manchen ni chorren, midiendo metro a metro cuánto rinde la tinta antes de agotarse. ¿Cuáles fueron los resultados?
4: Todos los cuadernos analizados cumplieron con su número de hojas, gramaje y no presentaron defectos. De los modelos no plastificados, el mejor evaluado al promediar todas las pruebas fue un modelo de la marca Escribe. Si prefieres cuadernos plastificados, los mejores evaluados fueron First Class, Keep, Cute, Norma y dos modelos de Escribe.
5: En los lápices de color, ninguno presentó defectos. Los que tienen las puntillas más resistentes son Cores, Mae, Norma, Vinci, además de dos modelos de Faber-Castell y dos de Staedtler.
4: En las gomas, las que menos se desgastan son Artesco, Maped, Pelican y Staedtler.
5: Para los sacapuntas, dos de Cores y uno de la marca CUM no presentan leyendas de precaución.
4: Los bolígrafos de tinta azul no presentaron defectos en sus acabados. Si quieres que la tinta te rinda al máximo, la marca BIC rompió récord al superar los 2,000 metros de escritura, mientras que MAE y Office Max apenas alcanzaron los 800 metros.
5: Finalmente, en los juegos de geometría, todos los modelos analizados presentaron algún defecto en sus acabados y ninguno logró la excelencia general.
4: Ahora bien, antes de comprar los útiles escolares, haz una pausa y revisa lo que quedó del ciclo anterior. Rescatar los materiales que siguen en buenas condiciones no solo le da un gran respiro a tu economía, sino que también ayuda a reducir el impacto ambiental.
5: En este regreso a clases, haz que su inversión saque 10.
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3: Son las 11:31.

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0: Son las 12 y

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3: Son las 2.

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1: Son las 5 de la mañana con 8 minutos. 5 de la mañana con 8 minutos. Muy buenos días. Soy Gustavo Galindo y para mí es un gusto y un placer estar aquí contigo a través de RTG Ometepec por el 97.7 de FM y a través de nuestra plataforma de internet por www.rtg.com.mx. Soy Gustavo Galindo. Te recuerdo el teléfono en cabina, 741-412-0642. Recuerdo que estamos totalmente en vivo, transmitiendo desde calle Benito Juárez, 19A, Barrio del Carmen, desde Ometepec. Desde esta cabina te envío saludos hasta donde quiera que me estés escuchando, que por cierto, me daría mucho gusto saber qué tal nos escuchas, qué tal nuestra programación. Ya lo sabes, si quieres alguna canción en especial, algún artista, género musical, el teléfono en cabina está disponible y por supuesto que va a ser un placer poder programar tu tema musical. Comenzamos románticos, comenzamos bailarines también, por supuesto, es sábado 15 de agosto. Y por supuesto que como ya lo saben, los fines de semana tenemos un poco de variedad, así que vamos a escuchar de todo. Esta mañana escucharemos de todo, por supuesto. Comenzamos con... Ahora el tema, bueno, continuamos con el tema de Abel Pintos a dueto con Camila, de Mí Contigo. Con esta balada continuamos con la voz de Belinda con el tema Me Encantaría a dueto con Abraham Mateo. Y si me da tiempo, escuchamos otro tema más. Y si no, vamos a una pequeña pausa promocional. Después de haber escuchado a Mariana Sevane, ya le ando cambiando el nombre. A Mariana Sevane, ahora nos vamos con Camila. 5 de la mañana con 10 minutos.

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2: Son las 5 de la mañana con 38 minutos, 5 de la mañana con 39 minutos, justo acaba de cambiar el reloj. Ahora nos vamos con Yarixa y su esencia con el tema esta noche. Haciendo cuentas, parece que me da tiempo de enviar dos temas más. Escucharemos algo en inglés para variar un poquito de género y de estilo. Ahora nos vamos con Sam Smith con el tema Stay With Me. Y de ahí nos vamos con Titanium con este clásico en versión cumbia con David Guetta, dueto con Sia. 5 de la mañana con 39 minutos.

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0: Revista del Consumidor Radio. Un cuaderno que se deshoja la primera semana. Una goma que mancha en lugar de borrar. O una pluma que deja de pintar en pleno examen. Lo que parecía un ahorro termina siendo un doble gasto para tu bolsillo. Que no te pase. Quédate para saber cómo les fue a las marcas en nuestro estudio de calidad.
10: Revista del Consumidor.
11: Surtir la lista de útiles escolares requiere de tiempo, paciencia y sobre todo una buena planeación. Frente a un anaquel lleno de opciones, la decisión se complica. El reto no solo es encontrar el precio más bajo, sino garantizar que los útiles duren todo el ciclo escolar.
0: Para ayudarte y orientarte en estas decisiones, realizamos un estudio de calidad de algunos artículos incluidos en la lista de útiles escolares.
11: Analizamos un total de 94 productos de útiles escolares, entre bolígrafos de tinta azul, lápices de colores, cuadernos, juegos de geometría, gomas y sacapuntas.
12: El objetivo general de este estudio es verificar que los productos cumplan con su etiquetado, que cumplan en cuanto a las pruebas de seguridad, para que en el momento que lo utilicen las niñas y los niños en la escuela, sea producto seguro para ellos.
11: Para empezar, verificamos que ningún producto tuviera defectos a simple vista y que todos incluyeran su información comercial. En los cuadernos, comprobamos el número de hojas, que el papel resista el borrado sin rasgarse, que hojas y pastas no se desprendan fácilmente del arillo o cocido, y en el caso de las pastas no plastificadas,

0: picadas, ¿qué tanto repelen el agua?
1: A los lápices de color les exigimos puntillas que soporten la presión al dibujar sin romperse. Además, evaluamos su eficiencia al iluminar, midiendo el grado de desgaste en los tonos rojos, negro y azul. En las gomas, pusimos a prueba su nivel de desgaste y su efectividad al borrar.
0: Para los juegos de geometría, comprobamos la precisión en las escalas de reglas y escuadras, la graduación exacta del transportador y el buen trazo del compás. En los sacapuntas, revisamos que no presentaran aristas filosas y que lograran una punta perfecta.
1: Y finalmente, en los bolígrafos, vigilamos que no manchen ni chorren, midiendo metro a metro cuánto rinde la tinta antes de agotarse. ¿Cuáles fueron los resultados?
0: Todos los cuadernos analizados cumplieron con su número de hojas, gramaje y no presentaron defectos. De los modelos no plastificados, el mejor evaluado al promediar todas las pruebas fue un modelo de la marca Scribe. Si prefieres cuadernos plastificados, los mejores evaluados fueron First Class, Keep, Cute, Norma y dos modelos de Scribe.
1: En los lápices de color, ninguno presentó defectos. Los que tienen las puntillas más resistentes son Cores, Mae, Norma, Vinci, además de dos modelos de Faber-Castell y dos de Staedtler.
0: En las gomas, las que menos se desgastan son Artesco, Maped, Pelican y Staedtler.
1: Para los sacapuntas, dos de Cores y uno de la marca Kum no presentan leyendas de precaución.
0: Los bolígrafos de tinta azul no presentaron defectos en sus acabados. Si quieres que la tinta te rinda al máximo, la marca Bic rompió récord al superar los 2,000 metros de escritura, mientras que Mae y Office Max apenas alcanzaron los 800 metros.
1: Finalmente, en los juegos de geometría, todos los modelos analizados presentaron algún defecto en sus acabados y ninguno logró la excelencia general.
0: Ahora bien, antes de comprar los útiles escolares, haz una pausa y revisa lo que quedó del ciclo anterior. Rescatar los materiales que siguen en buenas condiciones no solo le da un gran respiro a tu economía, sino que también ayuda a reducir el impacto ambiental.
1: En este regreso a clases, haz que su inversión saque 10.
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2: Son las 6 de la mañana con 12 minutos, 13 minutos, justo acaba de cambiar el reloj. 6 de la mañana con 13 minutos, los voy a dejar con el siguiente tema en voz de Pablo Alborán, solamente tú. Enseguida vamos a una pequeña pausa promocional, pero en breve regreso con más música. 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
16: Eloy Solano López es un músico nacido en la comunidad mixteca de Rancho Viejo, municipio de Tlacochislahuaca, Guerrero. Desde niño mostró interés por la música, siendo autodidacta, pues aprendió a cantar y a tocar la guitarra por cuenta propia. Solano López siempre soñó con crear su propio grupo musical, pero para lograrlo el camino aún era largo. A los 15 años de edad lo invitaron a formar parte del grupo Acción Musical, que fue el primer grupo de su comunidad con integrantes del mismo poblado, con quienes empezó a salir a los pueblos vecinos a tocar y promocionar el grupo recién formado. Sin embargo, el músico Eloy Solano pronto mostraría otras habilidades artísticas. Fue en una presentación en la comunidad de Santa Cruz Yucucani, donde un amigo le pide que le componga una canción. Solano acepta y la titula El Amigo de Santa Cruz Yucucani, la cual fue todo un éxito, siendo una de sus primeras composiciones. Al poco tiempo, Solano López toma una de las decisiones más importantes de su vida. Decide salirse del grupo para irse a trabajar a Estados Unidos en busca de una mejor vida, pero a pesar de todo, nunca se rindió. Siguió luchando por sus sueños. Después de permanecer 3 años lejos de su tierra, Eloy Solano regresa para casarse y formar una familia, por lo que estando ya en México, decide formar su propio grupo al que le pone por nombre Sol Musical, con quien compuso varias canciones que fueron todo un éxito. Desafortunadamente no duraría, pues los integrantes deciden dejar el grupo para también emprender el sueño americano. Años más tarde, Felipe Evaristo lo invita a unirse al grupo Defensivo de Guerrero, como vocalista principal, propuesta que acepta e integra a uno de sus hijos al que ya le había enseñado a tocar. No obstante, por desinterés del dueño de la agrupación, después de 7 años terminaron separándose. Teniendo siempre presente el sueño de formar su propio grupo musical y con la experiencia adquirida, Solano López decide crear un grupo 100% familiar, integrado por sus hijos, quienes ya habían crecido y sabían tocar diferentes instrumentos, por lo que decide nombrarlo Los Junior Solano, siendo el vocalista, compositor y director musical, y uno de los precursores de la música mixteca, dejando un legado musical en cada una de sus composiciones, pues hoy en día son las más sonadas de la región mixteca. Eloy Solano López es un ejemplo de que el que persevera alcanza. Por ello, forma parte de los personajes de mi tierra. En la voz, Kimberly Carmona, RTG Ometepec.
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0: Son las 7 de la mañana con 11 minutos, 7 de la mañana con 11 minutos. Muy buenos días para ti que acabas de encender tu radio a través del 97.7 de FM. Y a también a ustedes que se acaban de enlazar a través de nuestra plataforma de internet por www.rtg.com.mx. 7 de la mañana con 11 minutos.
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0: Son las 7 de la mañana con 44 minutos. 7 de la mañana con 44 minutos. Es momento de hacer una pequeña pausa promocional. Y en breve regreso con más música. ¿Cómo va su mañana de este sábado? Oigan, es sábado. ¿Qué planes tienen para hoy? Cuéntenme, compártanme. Es sábado. Yo estoy muy contento. Más adelante les voy a decir por qué. Pero ahora es momento de hacer una pequeña pausa promocional y en breve regreso con más música. 7 de la mañana con 45 minutos.
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6: 8 de la mañana con 4 minutos. 8 de la mañana con 4 minutos. ¿Cómo va su mañana? Cuéntenme. Es sábado, les decía que es sábado. Es momento de relajarnos, momentos de disfrutar el fin de semana. ¿Qué tal si comen algo rico, algo que se les antoje? Algo delicioso. Bien, los voy a dejar con... son 8.05, me da tiempo de enviar a 2-3 temas más, me parece. ¿Qué les parece si cambiamos un poquito de género? Y ahora los voy a dejar con... ¿Qué les parece si los dejo con Juan Gabriel? Con el señor Juan Gabriel. Vamos a escuchar algo de Juan Gabriel. Los voy a dejar con este tema clásico, Ya lo sé que tú te vas. Y me parece que me da tiempo de enviar 2 temas más. En breve les comparto 2 temas más para seguir disfrutando de esta programación. Te recuerdo el teléfono en cabina, 741-412-0642. La línea está disponible por si quieres escuchar algún tema en especial, alguna canción, género musical, artista... enviar saludos, felicitaciones. Yo estoy pendiente a tu llamada. 8 de la mañana con 6 minutos.

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2: 8 de la mañana con 10 minutos. 8 de la mañana con 10 minutos. Oigan, los voy a dejar con dos temas más. A ver, sí, dos temas más. Me da tiempo de enviar dos temas más. Escucharemos a Carlos Rivera con el señor Franco De Vita con el tema Tú de qué vas. Enseguida nos vamos con Belanova con el tema Por ti. Al regresar del corte, vamos a cambiar un poquito de género musical y vamos a escuchar algo electrónico en la interpretación de Calvin Harris con This Is Way You You Can For, al dueto con Rihanna. Y después escuchamos Jet Lookies con The Funk Beat Gaze con este tema también. Y si me da tiempo, en ese mismo bloque vamos a escuchar algo de Pharrell Williams, Be Happy. Vamos a escuchar puros temas en inglés en el siguiente bloque musical. Así que los invito, ya saben que los sábados es de variedad musical. Tenemos un poquito de todo para todos los gustos, todos los géneros. Y te invito para que continúes escuchando el 97.7 de FM. 8 de la mañana con 11 minutos.

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0: 8 de la mañana con 55 minutos y acabamos de escuchar al señor Pablo Milanés. Es momento de despedirme, voy a dejarlos con dos temas más y con estos, bueno, un tema más y con este tema me despido, concluye este último bloque musical. Gracias por haberme permitido acompañarles en este sábado 15 de agosto y bueno, los escucho, o nos escuchamos más bien hasta finales de mes. Me voy a tomar unos días de vacaciones, así que hoy es mi último día. Regreso ya que me he tomado unos días de vacaciones, así que los invito para que sigan en compañía de RTG Ometepec. Ya nos estaremos escuchando a final de mes. Deseo que estén muy bien. Recuerden que la línea está disponible por si ustedes quieren enviar saludos, felicitaciones, solicitar algún tema musical. Los voy a dejar con Alejandro Sanz con el tema Amiga Mía. Ya nos estaremos escuchando, les comento, a fin de mes. Deseo que estén muy bien. Soy Gustavo Galindo y recuerden que nos escuchamos muy pronto. 8 de la mañana con 56 minutos.
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1: Son las 9.

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7: Son las 9:19.

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1: Son las 9:36 minutos.

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6: Son las 9:51 minutos.

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1: Son las 11 con 21 minutos.

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7: Eloy Solano López es un músico nacido en la comunidad mixteca de Rancho Viejo, municipio de Tlacochislahuaca, Guerrero. Desde niño mostró interés por la música, siendo autodidacta, pues aprendió a cantar y a tocar la guitarra por cuenta propia. Solano López siempre soñó con crear su propio grupo musical, pero para lograrlo el camino aún era largo. A los 15 años de edad lo invitaron a formar parte del grupo Acción Musical, que fue el primer grupo de su comunidad con integrantes del mismo poblado, con quienes empezó a salir a los pueblos vecinos a tocar y promocionar el grupo recién formado. Sin embargo, el músico Eloy Solano pronto mostraría otras habilidades artísticas. Fue en una presentación en la comunidad de Santa Cruz, Yucucani, donde un amigo le pide que le componga una canción. Solano acepta y la titula El Amigo de Santa Cruz, Yucucani, la cual fue todo un éxito, siendo una de sus primeras composiciones. Al poco tiempo, Solano López toma una de las decisiones más importantes de su vida. Decide salirse del grupo para irse a trabajar a Estados Unidos en busca de una mejor vida, pero a pesar de todo, nunca se rindió y siguió luchando por sus sueños. Después de permanecer 3 años lejos de su tierra, Eloy Solano regresa para casarse y formar una familia, por lo que estando ya en México, decide formar su propio grupo al que le pone por nombre Sol Musical, con quien compuso varias canciones que fueron todo un éxito. Desafortunadamente no duraría, pues los integrantes deciden dejar el grupo para también emprender el sueño americano. Años más tarde, Felipe Evaristo lo invita a unirse al grupo defensivo de Guerrero como vocalista principal, propuesta que acepta e integra a uno de sus hijos al que ya le había enseñado a tocar. No obstante, por desinterés del dueño de la agrupación, después de 7 años terminaron separándose. teniendo siempre presente el sueño de formar su propio grupo musical. Y con la experiencia adquirida, Solano López decide crear un grupo 100% familiar, integrado por sus hijos, quienes ya habían crecido y sabían tocar diferentes instrumentos, por lo que decide nombrarlo Los Junior Solano, siendo el vocalista, compositor y director musical, y uno de los precursores de la música mixteca, dejando un legado musical en cada una de sus composiciones, pues hoy en día son las más sonadas de la región mixteca. Eloy Solano López es un ejemplo de que el que persevera alcanza. Por ello, forma parte de los personajes de mi tierra. En la voz, Kimberly Carmona, RTG Ometepec.
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0: gusto saludarlos de nuevo, mis queridos guerreritos y guerreritas. Y es que, así como ustedes, aquí en Guerreritos al Aire, también estuvimos un ratito de vacaciones, pero ya estamos de vuelta, porque los extrañábamos un montón. Yo soy Kimberly Carmona y me da mucho gusto que me estén acompañando en otro programa más de Guerreritos al Aire, aquí en Radio y Televisión de Guerrero, donde ya saben que ustedes siempre tienen un espacio, porque aquí sabemos muy bien que las niñas y niños de Guerrero también quieren escuchar y ser escuchados. Así que antes de comenzar con nuestro programa, quiero mandar un saludo muy especial a todos los guerreritos y guerreritas que nos están escuchando por ahí en cualquiera de nuestras frecuencias. Primero, un saludo muy especial y enorme a todos y todas los guerreritos y guerreritas que nos escuchan desde Coyuca de Catalán, Taxco de Alarcón, Ometepec, Zihuatanejo, Zumpango, Acapulco o cualquier rinconcito bello de nuestro hermoso estado de Guerrero y que hoy están conectados conmigo en este espacio para escucharnos, divertirnos, bailar, cantar y aprender un montón de cosas juntos. Desde donde sea que nos estén escuchando por alguna de nuestras frecuencias, sean súper bienvenidos y bienvenidas a este espacio hecho especialmente con todo el amor del mundo para todos los niños y niñas de nuestro estado. Y empezamos el programa con todo, mis queridos guerreritos y guerreritas, por si alguno de ustedes ya se les andan olvidando las letras. La canción que escuchamos al principio se llama El Abecedario en Dembow, un ritmo y un género que viene desde la República Dominicana, pero ya ha puesto a bailar a todo el mundo. Y qué mejor que repasar un ratito las letras que bailando y cantando. Espero que les haya gustado mucho, porque la verdad es que esta versión a mí me encantó. Y bueno, guerreritos y guerreritas, hoy, como en todos los programas, claro que les tengo un juego. Nuestra adivinanza guerrerita que no nos puede faltar por nada del mundo para que todos y todas activemos nuestra mente.
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0: ¿Listos? ¿Listas? Ahí va. Escuchen muy, muy bien. No tengo tareas, no llevo uniforme ni mochila para estudiar. Puedo llevarte a la playa, al campo o a explorar. Tengo juegos, risas y aventuras y mucho tiempo para descansar. ¿Qué soy? ¿Escucharon? Ahí va otra vez. No tengo tareas, no llevo uniforme ni mochila para estudiar. Puedo llevarte a la playa, al campo o a explorar. Tengo juegos, risas, aventuras y mucho tiempo para descansar. ¿Qué soy? ¿Qué será? ¿Qué será, guerreritos y guerreritas? Pónganse a pensar, pidan la ayuda a sus amiguitos, a sus papás, a sus hermanos o a la persona que tengan ahí cerquita de ustedes. En el siguiente bloque se las voy a volver a repetir para ver si le atinan. Así que quédense hasta el final, porque en el último bloque es donde vamos a descubrir todos juntos qué es. Oigan, guerreritos y guerreritas, sé que algunos de ustedes, la gran mayoría, sigue de vacaciones todavía. Y qué padre que sigan disfrutando, descansando. Y algunos otros de ustedes, también súper padre, que están tomando cursos de verano, donde yo pensaba que igual iban a estudiar y dije, no inventes, no los dejan descansar a mis guerreritos. Pero ya algunos de ustedes me contaron que no es así, que en sus cursos de verano tienen muchas actividades al aire libre, juegan fútbol, aprenden ajedrez. Algunos otros tienen actividades en albercas. No, hombre, así sí está padrísimo, porque me imagino que en esos cursos también hacen muchos amigos. Así que les voy a poner una canción que está muy de moda entre todos ustedes y que a todos les encanta bailar. El famosísimo 6-7. Pero a ver, ¿Tú has escuchado a alguien decir 6-7 y no sabes de qué hablan? No te preocupes, aquí te voy a dar lo que viene siendo el famosísimo contexto. 6-7 es una expresión que se volvió viral en internet, especialmente entre niños y adolescentes. El meme, porque así se le puede considerar, surgió de la canción Dude del rapero Skrilla, aunque dicen que también pudo haberse derivado de otras cuestiones, como nombres de calles o claves policiales. 6-7 significa 6-7 en español y los niños y niñas lo usan como una frase divertida y mira, sin un significado en específico. A veces simplemente lo utilizan como un comodín para responder a cualquier pregunta, reemplazando respuestas como bien o más o menos. Por ejemplo, si alguien les pregunta, ¿qué tal va tu curso de verano? Los guerreritos y guerreritas pueden responder 6-7. También lo usan como una broma sin sentido. A alguien de la nada en alguna clase se le puede ocurrir gritarlo como una broma para molestar a los profesores y llamar la atención de sus otros compañeros. Pero eso no es todo. Tú que me estás escuchando tienes que saber, si es que todavía no lo saben, que 6-7 suele ir acompañado de un gesto que se hace con ambas manos, con las palmas hacia arriba y un movimiento ligero de arriba abajo, para transmitir indecisión o simplemente para verse súper cool y acompañar el meme. La expresión se popularizó gracias a videos, canciones y después comenzó a aparecer en conversaciones, comentarios y hasta en la escuela. Así que ahora que ya todos sabemos el significado, vamos a escuchar la famosísima canción que ahora también acompaña este trend. Directamente desde Brasil. Esto es 6-7 de Laurinha Acosta. Después de escucharla, vamos a una pausa, pero regresamos aquí a su programa Guerreritos al Aire.

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6: Ya regresamos mis queridos guerreritos y guerreritas. Ya estamos de vuelta aquí en nuestro programa Guerreritos al aire, que estás escuchando con Kimberly Carmona aquí en Radio y Televisión de Guerrero. Y oigan, en el bloque anterior hablábamos de una expresión muy popular actualmente entre todos los guerreritos y guerreritas. Fíjense, a ellos les encanta, pero a muchos adultos nos puede llegar a molestar. Que tal vez no entendemos el chiste, no nos identificamos o simplemente no nos gusta. Pero es muy importante dejar que nuestros niños y niñas se expresen, porque expresar lo que sienten, piensan y necesitan les ayuda a conocerse, a tener confianza en sí mismos y a aprender a comunicarse con los demás. Cuando escuchamos sus ideas, sus locuras, sus trends que traen, aunque sean diferentes a lo que nosotros nos gusta escuchar, escuchar, nos gusta oír. Les enseñamos que su voz es importante y que pueden hablar cuando algo les preocupa, les emociona o incluso cuando han cometido un error. También aprenden a reconocer sus emociones y a resolver los problemas de una manera más sana. Pero cuando constantemente les decimos que no hablen, que no lloren, que no digan eso, que no hagan preguntas o que simplemente escondan lo que sienten, pueden comenzar a pensar que expresar sus emociones o lo que les gusta está mal y con el tiempo podrían dejar de comunicar lo que necesitan o sentirse inseguros para hablar de sus problemas. Por eso, mamás, papás, maestras, adultos que nos están escuchando, hay que escuchar a nuestros niños y niñas. No siempre tenemos que estar de acuerdo con ellos, ni nos tiene que encantar todo lo que a ellos les encanta, pero sí podemos escucharlos con respeto. Porque cuando un niño o una niña siente que su voz importa, aprende algo muy valioso, que él también es importante. Y no solamente con las expresiones de moda, sino con todo lo que les gusta o les genera curiosidad. Precisamente para celebrar la expresión, vámonos con una canción de la increíble Lara Campos llamada Todo Tiene Tambor. ¿Se la saben? Pues quiero escucharlos a todos cantar muy fuerte.

¿Qué tal? Ay, a mí cómo me encanta esta canción. Espero que a ustedes también les haya gustado y la hayan disfrutado mucho. Y ahora sí, guerreritos y guerreritas, si en el bloque anterior se perdieron la adivinanza guerrerita, es hora de que pongan mucha atención, porque se las voy a repetir en este momento. ¿Listos? ¿Listas? Escuchen muy, muy bien. No tengo tareas. No llevo uniforme ni mochila para estudiar. Puedo llevarte a la playa, al campo o a explorar. Tengo juegos, risas, aventuras y mucho tiempo para descansar. ¿Qué soy? ¿Escucharon? Ahí va otra vez. No tengo tareas. No llevo uniforme ni mochila para estudiar. Puedo llevarte a la playa, al campo o a explorar. Tengo juegos, risas, aventuras y mucho tiempo para descansar. ¿Qué soy? Yo creo que ahora sí varios de ustedes ya saben cuál es la respuesta. Si no, sigan muy, muy atentos que más adelante se las voy a repetir para que la adivinen. Ahora, vámonos con otra super canción. Esta vez con los Meñiques de la Casa y Baby Salomé. Esto es El Juego de los Ritmos. Después de escucharla, nos vamos a ir a una pausa, pero no se vayan, que seguimos con más de su programa Guerreritos al Aire, aquí en Radio y Televisión de Guerrero.

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guerreritos y guerreritas, soy Kimberly Carmona y ya estamos de regreso en su programa Guerreritos al Aire, que están escuchando por radio y televisión de Guerrero. Y la canción que acaban de escuchar se llama Corazón de Bombón, de Little Mapa y Ponchito de Nigris. Yo decía que esta canción se me hacía conocida. Investigando, resulta que esta es una nueva versión del tema que en el año de 1996, han pasado 84 años, como el meme Guerreritos y Guerreritas. Pero bueno, en ese año, otra generación muy diferente a la de ustedes, nos cantamos y bailamos con la cantante y actriz mexicana Anahí. Esta es una nueva versión, un relanzamiento, una versión más moderna de aquel clásico infantil de los años 90. Y la verdad es que también les quedó muy bien, para que no me quejo. Y a un montón de niños y niñas también les encantó. Además, ya me vi el video y está súper, súper bonito. Y oigan, guerreritos y guerreritas, recientemente también entramos en el mes de agosto, ya un poquito más de la mitad del año. Y obviamente no se me puede pasar darles todas las fechas importantes, las celebraciones, los días bonitos, para que no se les pase ninguno. Así que a ver, el primero de agosto celebramos el Día Mundial de la Alegría y ahí en redes sociales también andábamos celebrando el Día de la Novia, sobre todo aquí en México y en América Latina. 3 de agosto celebramos el Día Internacional de la Sandía. ¡Ay, qué rico esta fruta tan deliciosa, tan jugosa, tan tropical! El 6 de agosto, el Día Mundial de la Paz. 8 de agosto, Día Internacional del Gato. A ver si se les pasó celebrarle a sus michis, darle sus abrazos, dénselos, porque el 8 de agosto es el Día Internacional del Gato. El 9 de agosto, el Día Internacional de los Pueblos Indígenas. 10 de agosto, Día Mundial del León. 12 de agosto, Día Internacional de la Juventud. 13 de agosto, Día Internacional de los Zurdos. 15 de agosto, Día Mundial de la Relajación. 17 de agosto, Día Mundial de la Abeja. 19 de agosto, Día Mundial de la Fotografía. El 19 de agosto también es el Día Mundial de la Asistencia Humanitaria. 20 de agosto, Día Mundial del Mosquito. ¡Ay, no puede ser! El mosquito tiene su día también. Y es el 20 de agosto. 22 de agosto, Día del Bombero en México. 26 de agosto, Día Internacional contra el Dengue. ¡Ay, sí! Ese mosquito que nos hace sufrir tanto, ¿verdad? Tiene su día también, pero en contra. El 28 de agosto es el Día Nacional de las Personas Adultas Mayores, aquí en México igual. 29 de agosto, Día Internacional del Gamer. Oigan, guerreritos y guerreritos, ¿sabían eso? ¿A cuántos guerreritos y guerreritas van a felicitar por el Día Internacional del Gamer? Que aunque no se dedican a eso oficialmente, se la pasan jugando y también hay que felicitarlos en su día. El 31 de agosto es el Día Internacional de los Afrodescendientes. Ahí está, me encanta. Creo que hay celebraciones y fechas especiales muy bonitas en este mes. Solo espero que no se me haya pasado ninguna. Y bueno, guerreritos y guerreritas, es momento de poner mucha, mucha atención y abrir bien grandes sus oídos, todo lo que puedan, porque en este momento les voy a repetir la adivinanza guerrerita del día de hoy. Esto dice así: no tengo tareas, no llevo uniforme, ni mochila para estudiar. Puedo llevarte a la playa, al campo o a explorar. Tengo juegos, risas, aventuras y mucho tiempo para descansar. ¿Qué soy? ¿Escucharon? ¡Ahí va otra vez! No tengo tareas, no llevo uniforme, ni mochila para estudiar. Puedo llevarte a la playa, al campo o a explorar. Tengo juegos, risas, aventuras y mucho tiempo para descansar. ¿Qué soy?
¡Ay, ay, ay, guerreritos y guerreritas! Ya estamos cada vez más cerca de saber la respuesta. Ya en nuestro siguiente bloque se las voy a decir, pero antes vamos a escuchar una canción súper movida para seguir muy activos. Esto es El Baile del Cocodrilo con Sarita Bebé. Vamos a escucharla y después nos vamos a ir a una pausa, guerreritos y guerreritas. Pero claro que regresamos aquí a su programa, Guerreritos al Aire.

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0: Ya regresamos a...
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0: Ya regresamos, mis queridos guerreritos y guerreritas. Ya estamos de vuelta aquí en su programa Guerreritos al Aire, que están escuchando en Radio y Televisión de Guerrero con Kimberly Carmona. Y esta es la parte donde me pongo un poquito triste porque ya estamos por terminar nuestro programa. Pero muy feliz porque yo espero que en este programa se hayan divertido y hayan aprendido un montón. Vamos ya casi a cerrar este programa, guerreritos y guerreritas, pero antes, la canción que acaban de escuchar nos habla de estar muy a la moda. Y la quise meter en este último bloque porque justo aquí es donde normalmente siempre nos visita nuestra amiguísima Chocoya la Lora, que siempre nos trae las noticias más top del momento. Ahorita ella está de vacaciones, dándose la gran vida, porque ya saben cómo es. Siempre una diva icónica. Pero ella me dejó aquí una lista de tips muy importantes para todas las guerreritas que nos están escuchando y que les encanta maquillarse o todo lo que tiene que ver con el maquillaje. Así que si tú eres una de ellas, por favor, pon mucha atención en estos tips. Número 1. Recuerda que no necesitas maquillaje para ser bonita. Uy, esto es súper importante, guerreritas. Maquillarte puede ser una forma de divertirte y expresarte, pero tu belleza no depende de llevar maquillaje. Número 2. Revisa las fórmulas o de qué están hechos los productos de maquillaje que tú estás utilizando. Antes de usar un producto, revisa sus ingredientes y si tienes piel sensible, es mejor que preguntes a un adulto de confianza qué productos son los adecuados para ti. Número 3. Compra en lugares seguros. Evita productos de origen desconocido o que no tengan información clara sobre los ingredientes, fabricantes o la caducidad. Número 4. Menos puede ser más. No necesitas utilizar muchos productos. Puedes empezar con algo sencillo y aprender poco a poco qué te gusta y qué te queda bien. Número 5. Ten especial cuidado con tus ojitos, guerrerita. No compartas rímel, delineadores ni productos para los ojos. Y evita usar maquillaje si el producto está vencido o tiene un olor o un aspecto raro. Número 6. No compartas tu maquillaje en general. Aunque sea con tu mejor amiga, no lo hagas. Compartir productos puede facilitar que se transmitan algunos honguitos, enfermedades, infecciones. Entonces es mejor evitar el compartir tu maquillaje. Número 7 y muy importante también, mantén siempre todo limpio. Lava tus brochas y tus esponjas con frecuencia y evita guardar los productos abiertos durante demasiado tiempo. Número 8, uy no, esta es mi favorita y el tip que yo les daría. O sea, si me dicen un tip estrella, Kimberly, sería este. Siempre desmaquíllense antes de dormir, retiren suavemente el maquillaje y limpien su rostro. Recuerden, guerreritas, que su piel también necesita descansar. Número 9. Maquíllate para divertirte, no para esconderte. Puedes experimentar con colores, estilos y looks porque te gustan, no porque sientas que tienes que cambiar tu apariencia. Y número 10, y muy importante también, ámate tal como eres. Tu rostro, tu cabello, tu piel y todas esas características.
1: Somos muy cool siempre.
0: Tantos que andaba yo haciendo mal. Pero oigan, guerreritas, si ustedes son muy chiquitas todavía, menos necesitan ponerse muchísimo maquillaje o echarse mil productos de que el skincare y todo eso. No. La verdad es que todavía no lo necesitan. Eso déjenselo, por ejemplo, no sé, a Quetzpalín, que ya está garrobo y tiene la piel toda tiesa de tanto sol. Ay, ¿qué estará haciendo mi amigo, por cierto? Ya extraño andarlo regañando. Pero bueno, sí, guerreritas. A veces con que nada más se pongan un poquito de rubor, se peinen sus cejitas y un poquito de brillo labial, quedan hermosísimas. Eso sí, muy importante, como nos dijo Chocoya en los tips, siempre desmaquíllense y laven muy, muy bien su carita. Yo sé que está difícil porque desde chiquitas nos encanta todo lo que tiene que ver con el cuidado y la belleza. Por eso les voy a poner otra canción de Ivana Molina llamada Girly. Para todas las girls que me están escuchando, ya saben qué hacer. Suban el volumen y a disfrutar.

Guerreritos y guerreritas, ya casi llegamos al final de nuestro programa, pero antes de despedirme, les voy a dar la última oportunidad para que adivinen la adivinanza guerrerita del día de hoy. No tengo tareas, no llevo uniforme, ni mochila para estudiar. Puedo llevarte a la playa, al campo o a explorar. Tengo juegos, risas, aventuras y mucho tiempo para descansar. ¿Qué soy? ¿Listos? ¿Listas? La respuesta correcta de la adivinanza guerrerita del día de hoy es... ¡las vacaciones! ¡Vacaciones, guerreritos y guerreritas! ¡No tengo tareas! ¡No llevo uniforme ni mochila para estudiar! ¡Puedo llevarte a la playa, al campo o a explorar! ¡Tengo juegos, risas, aventuras y mucho tiempo para descansar! ¡Las vacaciones, guerreritos y guerreritas! ¡Yo espero que alguno de ustedes sí le haya atinado! Y pues ahora sí, mis queridos guerreritos y guerreritas, llegó la hora de despedirnos solo por hoy de Guerreritos al Aire. Yo de todo corazón espero que se la hayan pasado súper bien, que hayan aprendido, que hayan cantado y bailado mucho, que se hayan divertido y sobre todo que sepan que en RTG, aquí en Radio y Televisión de Guerrero, ustedes siempre tienen un espacio, porque los niños y niñas de Guerrero también quieren escuchar y ser escuchados. Muchísimas gracias a todos y todas mis guerreritos y guerreritas que nos acompañaron hasta el final de este programa. Gracias también a mi superproductor Juan Osorio, porque sin su ayuda este programa

0: Guerreritos y guerreritas, el programa termina, pero nuestras voces ya volaron sin parar. Gracias por jugar, aprender y soñar. El micrófono se apaga por hoy, pero la alegría y la aventura no se van. Guerreritos, nunca dejen de brillar, porque ser un guerrerito es siempre escuchar y ser escuchado. Nos escuchamos en la próxima aventura, aquí en...
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13: Es la 1:08.

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7: Es la 1:33.

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14: Son las 2:04.
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6: Son las 3:07.

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7: Son las 3:37.

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0: Son las 4 y 4 minutos. 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
14: ¡Hey! ¡Hola, hola!
13: Excelente tarde, me da mucho gusto saludarles. Gracias por sintonizar Radio y Televisión de Guerrero. Estás escuchando Trópico de Cáncer. Me presento, soy Zul Moreno y me da mucho gusto que estés acompañándome. Te invito a que sigas conectada o conectado a las frecuencias 97.7 FM en Acapulco, 1100 AM en Ometepec y por internet en rtg.com.mx.

0: Pues es uno de los proyectos mexicanos más interesantes de estos últimos, pues, par de años, yo creo, es Latin Mafia. Y del otro lado tenemos al productor británico Fred Again. Se encontraron creativamente y, bueno, el resultado es parte del 9 Months and 50 Hours, este mixtape que lanzaron hace poquito y que ya está en el número uno del top latin de álbums de Billboard. Además, hace poquito también hicieron un concierto donde presentaron todo este show que hicieron, porque se metieron, como hagan de cuenta que si hubiera sido un reality show, se metieron, se encerraron en un lugar ahí en la Ciudad de México, se pusieron a trabajar, hicieron un en vivo, un streaming donde la gente pudo ver, y bueno, el resultado fue este disco que presentaron, les comento, en el Auditorio Nacional, y que ahora una de esas canciones, que se llama Te Estoy Correteando, que es la que vamos a escuchar, se ha convertido pues en uno de los grandes fenómenos de este lanzamiento. Está entre las canciones más escuchadas y más buscadas del momento y en las tendencias internacionales, y pues vamos a escucharlo. Es algo interesante, es una mezcla entre pop, electrónica y cumbia. Esto es Te Estoy Correteando, de Latin Mafia.
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una colaboración entre una institución, pues, de la cumbia villera argentina, Es Damas Gratis, y Kun, el príncipe del acordeón. Espero que hayan disfrutado este tema que trae toda esa esencia callejera y popular de la cumbia villera en Argentina. Y ahora nos vamos hacia una de las figuras más importantes, pues, de la música sabanera colombiana. Y hablo de Lisandro Mesa, que, pues, es una verdadera institución también de la música allá en ese país. Y bueno, también es acordeonista, compositor y cantante, una gran figura, la verdad, que es parte de la evolución de estos sonidos, de la música sabanera, del vallenato, y que hizo que viajaran también estos sonidos por toda América Latina. La canción que vamos a escuchar es uno de los clásicos también más recordados y está envuelto en fantasía, en romanticismo. La canción se llama Marta la Reina, y si bien la letra es de Rafael Mejía, Lisandro es el intérprete, y pues bueno, esta canción se dice que está inspirado en una reina de belleza colombiana que en aquellos años, pues, destacaban por ser de las mujeres más guapas. Y gracias a los sonideros en México también nos llegó esta canción, que dio como que una segunda vuelta por acá. Y bueno, otro datito de esa canción antes de que la presentemos es que este DJ y productor Quantic, que mezcla justamente canciones populares de la cumbia y las mezcla con un poco electrónica, usó esta canción también para hacer uno de sus más populares éxitos. Pero bueno, sin más, vamos a escuchar a Marta la Reina con

Recuerda que estás escuchando Trópico de Cáncer. Te comparto nuestro teléfono de cabina. Es el 744-485-5757. Ahí, por si tienes alguna complacencia, algún saludo, felicitación, comunícate al teléfono 744-485-5757. Ahí con Mr. Gear, atento a todas sus peticiones. Bueno, escuchamos Pedacito de mi vida aquí en Trópico de Cáncer con Lucha Cumbia y Jorge Amaral de la Sonora Caliente. Esta agrupación de Lucha Cumbia son, me parece que de Guadalajara, y combinan justamente todo esto de la cumbia con el imaginario de la lucha libre mexicana. Ellos siempre tocan con una máscara, si pueden, busquen ahí sus videos en su plataforma favorita. Y bueno, aquí el dato interesante de esta colaboración es que ellos pues se juntaron con este personaje que es Jorge Amaral y le dieron ahí un buen sabor, una buena combinación esta canción. Y bueno, es momento de cerrar nuestro primer bloque y nos vamos a ir con dos canciones que vienen justamente con mucho sabor colombiano y latino, porque pues, Colombia es la tierra de la cumbia y de todos esos géneros tropicales casi. Y bueno, primero vamos a escuchar a lo más nuevo de Karol G. La Bichota acaba de estrenar álbum, está un poco melancólico ese álbum, se llama No Me Arrepiento de Sentir Tanto. Hace poquito estrenó los primeros días del mes y es un disco justamente muy distinto a todo lo que venía haciendo. Esta canción que elegimos de ahí se llama Alguien Que Te Amaba, y muchos dicen, ya están comentando ahí en las redes sociales, que tiene todo el estilo de la reina del Tex-Mex, de mi querida Selena. Y sí, tal vez tengan razón, y esto es porque Karol trabajó con Pete Astudillo, quien pues fue compositor de muchos temas de Selena, y pues ahora trabajó con ella en esta canción que se llama Alguien Que Te Amaba. Y después vamos a cerrar el bloque con Carlos Vives y Jory Boy con la canción Te Dedico. En su momento esta canción pues tuvo mucho éxito, pero ahora con este remix junto al puertorriqueño, yo creo que le puso ese toque más urbano, más movidón, sin perder todo ese ritmo tropical. Con eso nos vamos a despedir de este primer bloque. Quédense conectados a la frecuencia de RTG Radio. Esto es Trópico de Cáncer. 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
7: Son las 4 y 33 minutos.
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8: Estamos de vuelta, estás escuchando Trópico de Cáncer por RTG Radio. Yo soy Zul Moreno, escuchas las frecuencias 97.7 FM en Acapulco, 1100 AM en Ometepec y por internet rtg.com.mx. Vámonos con más cumbia, con más musiquita, con más sabor. Y es momento de escuchar a una agrupación que también tiene gran trayectoria musical, sobre todo se hizo muy popular allá en el norte de nuestro país, porque allá también son bien cumbieros, por allá les gusta mucho. Esta agrupación se llama Los Reyes Locos y lo que vamos a escuchar es la cumbia sabrosona con todo ese estilo alegre y de baile.

Y escuchamos Acaríciame, pero en su versión cumbia. ¿Qué les pareció? Yo creo que estuvo muy bien lograda esta versión interpretada por la Sonora Tropicana, que también hace poquito estrenaron disco. Me gustó esta canción, que fuera una balada por allá, no sé, 80s, 90s, no tengo ahí bien el dato. Pero yo creo que lo hicieron muy bien. En cumbia se escuchó muy bien, porque estás ahí tristeando, pero también te dan ganas de bailar. Y antes de irnos con la música, mi gente, hay saluditos de hoy para toda la gente que nos escucha. Que no se pierda el programa, mi querida Sammy, muchísimas gracias. A mi amigo Uli también, que le mando un saludote, gracias por escuchar. A Azul Mom, a Mr. Flowers, que cada semana están ahí sintonizando el programa. A mi amiga Lupita, de Ventas Lupita también. A Doña Mina y a toda la banda del Fobi, un saludote, muchas gracias. Pues vámonos con la música. Es momento de irnos, pues yo creo que con las cumbias de barrio, el sonido del barrio, el sonido que sigue vigente. Esto es la cumbia arenosa con la Ronda Bogotá, y es una versión de una sesión en vivo, así que se vale bailar.

Regálame, así se llamó este tema del momento, que es una colaboración entre los chicos de Cumbia Pedregal y Elaín Haro, quien recientemente estuvo también aquí en el puerto de Acapulco grabando, me parece que una serie o una película. Estos chicos se juntaron y dicen que este es el nuevo himno de los enamorados, lo que acabamos de escuchar, al puro estilo tropical. Y bueno, mi gente, ya nos estamos acercando también al final de este programa, pero antes de mandar a esta canción que vamos a escuchar a continuación, pues quiero mandar un abrazo solidario y muy fuerte a nuestros hermanos colombianos que están enfrentando una situación de emergencia tras el terremoto que hace poco ocurrió, así que todo nuestro cariño, todo nuestro apoyo. Si tenemos oportunidad de donar, pues hagámoslo, y no simplemente donar recursos, también podemos donarles un poco de nuestro tiempo compartiendo y orando por ellos. Y bueno, lo que vamos a escuchar es un tema de Bomba Estéreo, una agrupación de Colombia que suena mucho aquí en Trópico, muy querida, y ellos tienen este tema que se llama Tierra, que justamente nos habla de ese deterioro de nuestro planeta y la necesidad de cambiar la relación que tenemos con él, de cuidarlo, de evitar toda esa contaminación, el calentamiento global, y pues de hacer un poco de conciencia, y pues que la música sirva también para acompañar, para abrazar, para recordar que somos parte de una misma tierra. Y esto es Tierra con Bomba Estéreo.

Y bueno, ahora sí llegamos al final del viaje de hoy por el trópico. Vamos a cerrar con una canción un poquito más enérgica, un poquito más alegre, diferente. Ellos son los Caligaris junto a Santa Feria. Dos proyectos que si bien uno tuviera una fiesta, un reventón, estarían perfectamente invitados porque saben cómo hacer la fiesta. Los Caligaris son argentinos y llevan años pues como en esta mezcla de rock, de ska y también de repente mezclan estos ritmos latinoamericanos. Y Santa Feria son de Chile, pues también tienen esa propuesta de hacer como cumbia casera y por supuesto mezclando el rock, el ska y esos sonidos populares. Se juntaron, hicieron esta canción muy muy buena, muy pegajosa. La canción se llama Te Falta Algo y bueno, es una buena manera de cerrar este programa con algo que lo que nos falta para cerrar la fiesta es cumbia. Así que pues muchas gracias por quedarte hasta el final. Con eso nos vamos a despedir. Gracias a Ader Torres en la producción. Yo soy Zul Moreno, así me encuentran en Instagram y en TikTok. Nos escuchamos la próxima. Recuerden, sábados 1 de la tarde por 97.7 FM en Acapulco, 4 de la tarde 1100 AM en Ometepec por rtg.com.mx también, y la repetición los lunes a las 3 de la tarde. Muchísimas, muchísimas gracias por quedarte hasta el final. Quédate en la frecuencia de Radio y Televisión de Guerrero, pásala bonito, ten un rico día y recuerda vivir el aquí y el ahora. Adiós.

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3: Eloy Solano López es un músico nacido en la comunidad mixteca de Rancho Viejo, municipio de Tlacochislahuaca, Guerrero. Desde niño mostró interés por la música, siendo autodidacta, pues aprendió a cantar y a tocar la guitarra por cuenta propia. Solano López siempre soñó con crear su propio grupo musical, pero para lograrlo el camino aún era largo. A los 15 años de edad lo invitaron a formar parte del grupo Acción Musical, que fue el primer grupo de su comunidad con integrantes del mismo poblado, con quienes empezó a salir a los pueblos vecinos a tocar y promocionar el grupo recién formado. Sin embargo, el músico Eloy Solano pronto mostraría otras habilidades artísticas. Fue en una presentación en la comunidad de Santa Cruz Yucucani, donde un amigo le pide que le componga una canción. Solano acepta y la titula El Amigo de Santa Cruz Yucucani, la cual fue todo un éxito, siendo una de sus primeras composiciones. Al poco tiempo, Solano López toma una de las decisiones más importantes de su vida. Decide salirse del grupo para irse a trabajar a Estados Unidos en busca de una mejor vida, pero a pesar de todo, nunca se rindió y siguió luchando por sus sueños. Después de permanecer 3 años lejos de su tierra, Eloy Solano regresa para casarse y formar una familia, por lo que estando ya en México, decide formar su propio grupo al que le pone por nombre Sol Musical, con quien compuso varias canciones que fueron todo un éxito. Desafortunadamente no duraría, pues los integrantes deciden dejar el grupo para también emprender el sueño americano. Años más tarde, Felipe Evaristo lo invita a unirse al grupo defensivo de Guerrero como vocalista principal, propuesta que acepta e integra a uno de sus hijos al que ya le había enseñado a tocar. No obstante, por desinterés del dueño de la agrupación, después de 7 años terminaron separándose. Teniendo siempre presente el sueño de formar su propio grupo musical y con la experiencia adquirida, Solano López decide crear un grupo 100% familiar, integrado por sus hijos, quienes ya habían crecido y sabían tocar diferentes instrumentos, por lo que decide nombrarlo Los Junior Solano, siendo el vocalista, compositor y director musical, y uno de los precursores de la música mixteca, dejando un legado musical en cada una de sus composiciones, pues hoy en día son las más sonadas de la la región mixteca. Eloy Solano López es un ejemplo de que el que persevera alcanza. Por ello, forma parte de los personajes de mi tierra. En la voz, Kimberly Carmona, RTG Ometepec.
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